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1: ¡7 y 16!

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0: ¡7 y 26!

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2: Siete.
3: Y

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5: Siete y 38.

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0: ¡7:43!

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0: Siete y 57.

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3: ¡8:00 minutos!

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1: 8 y 4.

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0: Ocho y

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0: ¡8 y 11!

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1: ¡8 y 19!

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1: 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Ocho y 26.
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0: ¡8 y 29!

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0: ¡8 y 34!

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1: ¡8 y 38!

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0: ¡Nueve y ocho!

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0: Y 27.
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2: ¡9 y 30!

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2: ¡9:36!

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3: ¡9 y 39!

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0: ¡9:42!
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1: ¡9 y 49!

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3: ¡9 y 55!

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0: ¡10 y 6!

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0: ¡10 y 16!

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2: 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Y 20.

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1: Diez y 32.

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3: ¡10 y 35!

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0: ¡10 y 39!

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0: Diez y 51.

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0: ¡10 y 54!

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2: Yes, y 59.

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2: 11 y 5.

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1: Once y nueve.

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1: ¡11 y 13!

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0: 11 y 17.

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2: ¡Once!

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2: ¡11 y 31!

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2: Y 39.
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0: 11 y 50.
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0: ¡11:54!
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3: ¡11:58!
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1: ¡12!

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0: ¡12 y 4!

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0: 12 y 11.
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0: 12 y 24.

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0: Y 28

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1: ¡12 y 31!

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1: ¡12 y 31!

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2: Y 39.

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1: 12:42.

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3: ¡46!

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3: ¡12 y 59!

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2: Una y tres.

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4: Una y siete.

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1: ¡Una y once!

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2: Una

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2: Una y 20.

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1: Una y 26.

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1: ¡Y 34!
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3: y 30.

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3: Una y 40.

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2: Una
3: y 46.

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1: Una y 49.
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1: Una y 57.

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1: Son las 2 de la mañana.

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2: Dos y siete.

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1: ¡Dos y diez!
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1: ¡2 y 17!
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0: 2 y 20.

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1: ¡2 y 24!

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2: ¡2 y 28!

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2: 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Dos y 34.

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1: 2:57.

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0: 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Tres y cuatro.

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0: ¡Tres y nueve!

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0: ¡Tres y 14!

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0: Y 31.

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2: Tres y 34.

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0: ¡Tres!
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0: 37.
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2: Tres y 39.

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3: Tres y 47.

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1: Tres y 52.

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0: ¡3:57!

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2: Son las 4.

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2: Se busca. Su nombre, Jesús.
3: 4 y 8.
2: Edad, 33 años. Origen judío, profesión carpintero. Se le acusa de predicar la verdad, de llamarse hijo de Dios y de enseñar a amar al prójimo como a sí mismo. Recompensa, salvación y vida eterna. Si lo encuentras, sigue sus pasos.

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0: Cuatro y doce.

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1: Cuatro y 16.

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1: ¡4 y 29!

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0: ¡4 y 39!

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1: Pedidos en línea. ¡4:43!

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2: Y 47.

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0: ¡4 y 54!

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Muy bien, 5 de la mañana con 4 minutos, Arequipa, ¿qué tal? ¿Cómo les va? Buenos días, estamos en vivo, estamos en directo ya aquí a través de la multiplataforma de Radio Yaraví con todas las voces. Como siempre, un gusto, un placer estar aquí frente a los micrófonos. Mi nombre es Erin Malaver y junto a mi compañero de trabajo, Juan Cervantes, que el día de hoy vamos a estar justamente acompañándonos en esta primera jornada informativa. Saludo para también nuestra compañera de trabajo, Stephanie Cotrina, que está en plena recuperación de salud, obviamente con ese mismo profesionalismo, ese mismo ímpetu.

0: esas ganas de poder trabajar e informar con veracidad y objetividad en esta presente jornada informativa de Radio Yaraví con todas las voces, ¿sabes? Hoy estamos viernes 5 de junio. Mi estimado Juan Cervantes, ¿qué tal? ¿Cómo le va? Bueno, reiterado saludo, bienvenido. Entendemos que ha estado en un proceso de recuperación, un tema de salud, y ya nuevamente aquí frente a los micrófonos de Radio Yaraví. ¿Cómo le va? Buenos días, mi estimado Juan.
1: Buenos días, Eric. Amables oyentes, tengan ustedes muy buenos días. Bueno, primeramente un agradecimiento a todas las personas que se dignaron a atender, saludar en esta época difícil, sin duda. Pero bueno, estamos a 5 de junio, como bien lo has dicho, Eric, y creo particularmente que esta fecha es muy importante porque significa que estamos a pocas horas de la segunda vuelta electoral. Desde hoy, bueno, diré mejor desde mañana ya el silencio electoral para que usted pueda un tanto a meditar, ¿no? Porque se sobreentiende que ya tiene decididas las cosas, pero creo que este silencio electoral que comienza el día de mañana, ojalá que pueda permitir tomar una decisión acertada, adecuada, para ver qué es lo que va a ocurrir, porque de ello depende el futuro de nuestro país. Si es bien cierto que un candidato y el otro no colman las expectativas de la población, porque si hablamos solamente de algunas cosas, legitimidad no van a tener, representatividad tampoco. Bueno, pero eso vamos a conversar, amables oyentes, en breves instantes. Y decía de la fecha porque es importantísimo, ¿eh? Este 5 de junio, día del medio ambiente, día del baguazo, día de la respuesta que diera Francisco Bolognesi también frente a esa batalla tan conocida como es la del 7 de junio. Así que comenzamos con ese ambiente, esta primera edición de Yaraví Informa.
0: Vamos a continuación a presentar el resumen de las noticias con los titulares de la hora aquí en Radio Yaraví con todas las voces.
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0: Titulares para el día de hoy, viernes 5 de junio del 2026, estamos en el año de la esperanza y el fortalecimiento de la democracia.
1: Investigación por muerte de niño Gustavito de 7 años en clínica. Familiares piden que médicos implicados sean enviados a prisión.
0: Trabajadores del Sindicato de Construcción Civil de Arequipa no descartan ir a un paro si empresa a cargo de obra de nueva sede del Poder Judicial en Cerro Colorado no cumple con porcentaje laboral para el gremio.
1: El Ejecutivo prorrogó el estado de emergencia por 60 días en 19 distritos de la región Arequipa por precipitaciones pluviales.
0: En diálogo con Radio Yaraví, el ex candidato presidencial de Perú Primero, Mario Vizcarra, reiteró su respaldo a Roberto Sánchez de Juntos por el Perú.
1: 5:08 PM, Rafael López Aliaga anunció que Renovación Popular respaldará a Keiko Fujimori en la segunda vuelta electoral.
0: Oleajes anómalos golpean el litoral peruano. La Marina de Guerra recomendó el cierre de más de 70 puertos a nivel nacional.
1: El Poder Judicial admitió la apelación del expresidente Pedro Pablo Kuczynski para que se archive delito de lavado de activos por presuntos aportes ilegales.
0: Y en el ámbito internacional, protestas en Chile, marchas contra José Antonio Katz, deja 35 detenidos y varios heridos.
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0: Muy bien, vamos a ampliar esto y mucho más aquí a través de Radio Yaraví con todas las voces. Continuamos con la programación, continuamos con más noticias en esta primera edición informativa de Radio Yaraví con todas las voces.
1: Por 9 minutos, 5:09 PM. Ayer, amables oyentes, ha significado el cierre de mítines en el territorio nacional. Y ambos candidatos, uno en el Estadio Monumental y el otro en Jesús María, en la Avenida de la Peruanidad, han dado sus últimos mensajes y quizás habría que resaltar allí algunas cosas porque solamente nos queda un par de horas para poder llegar ya a todo lo que significa las próximas elecciones nacionales y elegir al nuevo presidente de la República.
0: Un par de días.
1: Sí, un par de días, lo digo de una manera simbólica, ¿no? Fujimori ayer apeló a la reconciliación nacional mientras que el otro candidato, Sánchez, promete terminar con el caos en el cierre de lo que ha significado la campaña electoral a través de los mítines. Hoy sale, bueno, la publicidad electoral como último día, mañana sábado, silencio electoral, lo que de alguna manera va a permitir que usted tome, medite, ¿eh? Ya no creo que ahí quepa, digamos, alguna otra palabra como reflexión, porque ya ha pasado bastante tiempo y además queda poquísimo para poder emitir el voto correspondiente. Ahí podríamos concluir que los derechistas, los izquierdistas, como ha sido el común denominador, porque eso en la palabra, porque las ideologías hace rato que están invernando. Ayer se pronunciaron ante miles de seguidores en Lima antes de la ajustada elección del domingo. Y ojalá, ojalá sepamos elegir este 7 de junio.
0: Ajá. Y la actitud política de Porky y compañía, o su cúpula de Renovación Popular, dos aspectos muy importantes que tendríamos que remarcar. La primera, que ya es de conocimiento público y que ya se aplicó y se ejecutó, es de que no permitió que ninguno de los dos partidos, ni Fuerza Popular ni el otro partido, Juntos por el Perú, ingresen a las plazas principales o espacios públicos que tiene el centro histórico de Lima, ¿no? Según, bueno, después de muchos tiempos o muchos años se acordaron, ¿no?, que hay que cuidar el patrimonio, el ornato y cosas por el estilo. Bueno, y tal como tú ya lo referiste, ambos partidos políticos el día de ayer tuvieron que estar de extremo a extremo para poder realizar su respectivo, en este caso, hacer su mitin o cierre de campaña, ¿no? No lo pudieron hacer en el centro histórico de la ciudad de Lima, por un lado. Por el otro, no sé qué tanto pueda ayudar, ¿eh? Realmente será, marcará, será algo determinante que el día de ayer, Porky salga a decir que va a apoyar a Fuerza Popular, y a pesar de que ustedes recordarán que Porky días o semanas atrás continuaba con esa narrativa, aunque todavía continúa, ¿no? Hasta el día de ayer lo escuchaba en su conferencia de prensa, que duró cerca de 19-20 minutos aproximadamente. Bueno, seguía con esa narrativa del fraude y cosa por el estilo, ¿no? Este, no hay, no se puede tampoco, tal vez por ahí, ¿no?, ocultar o ser diferentes ante una desgracia administrativa que ha tenido que aplicar la OMPE, pero porque el día de ayer salió pues a decir nuevamente que el tema de fraude y cosa por el estilo, ¿no? Pero al margen de esa situación, mi estimado Juan, oyentes de Radio Yerabí, bueno, por eso preguntaba yo, ¿no? ¿Qué tan determinante será que Rafael López Aliaga el día de ayer haya salido prácticamente a decir abiertamente que Renovación Popular va a apoyar a Fuerza Popular? Porque no quiere que el Perú se convierta en Bolivia, no quiere que se convierta en Venezuela, no quiere que se convierta en Nicaragua, ¿ah?, no quiere que caiga en manos del comunismo, y cosas por el estilo, mis estimados amigos. 5:13.
1: 5:13 minutos, sí, y no solamente Rafael López Aliaga, ¿no? Ayer mostraron también su respaldo a Fuerza Popular Ricardo Belmont, del Partido Cívico Obras, Alfonso López Chao, imagínense, con Keiko Fujimori de Ahora Nación, Jorge Oyor Forsay, como le dicen, bueno, ya era harto conocido, ¿no?, de Somos Perú, y la plana mayor de Primero la Gente. Pero lo que a mí me extraña es lo primero, ¿no?, que López Aliaga esté ahora de la manito con Keiko Fujimori, cuando han sido eternos rivales y ha sido el que generó la división en el lado de la derecha, si es que vamos a tener que decirlo así, ¿no? Y ahora, bueno, sale con lo último, ¿no? Es otra de las incoherencias de López Aliaga, sin duda. O sea, eso es lo que nos iba a mostrar como gobierno. Incoherencia tras incoherencia, ¿no? No ser principista y decir, bueno, esta ha sido mi palabra y la sigo manteniendo, sino que ha tenido pues una lengua de trapo, nada más. Ha sido esa la permanente de López Aliaga. Una pena realmente que tome esa decisión a última hora, y bueno, ahí lo único que están viendo son intereses, creo, económicos, ni siquiera partidarios, sino intereses económicos y personales. Qué pena realmente. por el alicaído López Aliaga.
0: Sí, bueno, ahí también puede ser otro detalle, ¿no? Bueno, de seguro que lo vamos a estar ampliando más adelante aquí a través de Radio Yaraví con todas las voces.

0: través de los 106.3 FM 930 AM. O tenemos este cachito, por favor, producción, si es que tal vez por ahí podemos escuchar, ¿no? Lo que anunció el día de ayer, en este caso, Rafael López Aliaga, mis estimados amigos oyentes de Radio Rubí con todas las voces. A ver, en breve, en todo caso, sí, en breve vamos a escuchar lo que dijo Rafael López Aliaga, porque se mandó con todo un discurso, ¿no? Norma Yarro y entre otros militantes, porque estuvo acompañado ahí a Rafael López Aliaga de sus electos senadores, electos diputados, porque recordarán ustedes, ¿no? Que también Renovación Popular va a tener un espacio en esta bicameralidad, tanto Cámara de Diputados como también Cámara de Senadores, y ahí tomaron alguno de ellos la respectiva palabra y dieron sus respectivos argumentos, mis estimados amigos. Seguimos con más información, seguimos con más noticias, en breve escuchamos lo que dijo Rafael López Aliaga aquí a través de Radio Yaraví con todas las voces. Vamos con un poco más de información a través de los 106.3 FM 930 AM y por el lado de Keiko Fujimori, que también cerró campaña el día de ayer.
1: Cinco,
0: ¿qué dijo Keiko Fujimori?
1: 16.
0: ¿Ah? Bueno, sigue haciendo un llamado a la unidad, ¿ah? Y promete un gobierno de 5 años, mi estimado Juan Cervantes. ¿Ah? No crean que se va a enquistar, entornillar y se va a querer quedar la China 5, 10, 15, 20 años. No, dice ella, ¿no? Keiko Fujimori cerró campaña con un llamado a la unidad y promete un gobierno de 5 años. Prometo un gobierno de 5 años. Ojalá también producción ahí pueda más adelante cuadrar el audio y escuchar atentamente por lo que dijo Keiko Fujimori el día de ayer. A la China no se le cree ni en lo que reza. No, la China siempre baila, ella baila con su pañuelo, la China baila a su ritmo, ¿no? La China baila bajo sus propios intereses, ¿no? A la China no le importa nada de lo que a ella no le convenga.
2: Yo no sé si mucha gente se habrá dado cuenta de que es el mismo discurso de su papá: honradez, trabajo y tecnología, ¿no? Y ahora ya también se está ofreciendo eso, tecnología. Honradez, yo creo que ambos no lo tienen, ¿no? Bueno, trabajo, habrá que ver qué es lo que ocurre. Pero lo cierto es que está repitiendo el mismo patrón de su papá, prometiendo una cosa. No va a haber shock. Y al final, ¿qué hubo? Un shock que puso de cabeza al país, ¿no? Ojalá que la gente sepa entender algunas cosas. Bueno, pero quizás también hay que ver otra cosa, Eric y amables oyentes, porque lo que está ocurriendo en estos instantes es un movimiento fuerte a nivel de partidos políticos o a nivel de los líderes de los partidos políticos, ¿no? Que han participado. Y las alianzas, a 48 horas de la segunda vuelta electoral, están a la orden del día. ¿Se pueden convertir en un factor decisivo? Probablemente. Aunque solamente eso depende del elector y no del líder, ¿no? Que toma esa decisión. Pero
1: cinco,
2: lo cierto es que
1: 18.
2: En estos instantes hay fuerte movimiento para tener ciertos pactos oportunistas, como los de que acabo de señalar, de López Chao, de Belmont, ¿no? De George Forsyth, entre otros, apoyando a determinados partido. Las alianzas pueden sumar respaldo en territorios donde un candidato no tenía presencia significativa, probablemente. La unión con figuras locales otorga legitimidad y refuerzo de la idea de gobernabilidad, también probablemente. Pero lo cierto que ese es el movimiento que está viendo fuerte ahora y va a mantenerse durante estos 2 días que nos quedan. Las alianzas internas para ver cómo catamos más electores y finalmente ganar la presidencia de la República.
0: El equipo de producción de Radio Yaraví nos indica que ya está listo el audio de lo que anunció el día de ayer Rafael López Aliaga, sí, el famosísimo Porky, que es otro que baila al ritmo de su propia música, de su propio cajón o guitarra y bajo sus propios intereses. Primero decía que no quería saber nada. Ah, nada de ser senador, que yo no voy a juramentar, yo no voy a apoyar a Keiko, no apoyamos a nadie, decía Rafael López Aliaga. No, nosotros aquí no apoyamos. Bueno, pues después pasó los días, las semanas y ya, pues no, ¿qué le habrán prometido al Porky? ¿Qué le habrán prometido al Porky que ahora cambió de chip? ¿No? Pero ¿qué es lo que anunció Rafael López Aliaga? Lo escuchamos aquí en Radio Yaraví con todas las voces.
3: Vamos a proteger la democracia, por eso estamos acá.
1: No podemos ser indiferentes.

0: ¿no? Que la gente elija lo que provoca, ¿no? Provoca votar viciado, provoca votar nulo o no ir a votar. Pues no es el momento. Ya habrá momento para hacerlo, ¿no? Ya habrá momento para votar por la opción ya que la realmente estaba diseñada y era la voluntad popular, que era la segunda vuelta entre Fuerza Popular y Renovación Popular. Esa era la voluntad popular. Pero esta mafia del Jurado Nacional y la OMP han decidido, ¿no? Por los peruanos. Esto tiene que acabar. También invoco a los futuros congresistas, no solamente de Renovación, de otros partidos democráticos que hay en el Congreso, los invoco, ¿no? A ponerle fin a esta locura. El señor Belmont sabe igual que yo, el señor Nieto sabe igual que yo, el señor Carlos Álvarez sabe igual que yo, que nos han robado diputados, senadores, y en el caso de Renovación, la opción de estar en la segunda vuelta. Pero, repito, no somos indiferentes. Vemos el problema, vemos que está muy empatado
1: esta
0: segunda vuelta.
1: Está y 21.
0: Entonces no podemos dejar el país al garete. Responsablemente pedimos el voto por la única opción democrática. Que en este momento se llama Keiko Fujimori. Viva el Perú.
2: Ya está.
0: Dios proteja.
2: No dejemos, el país al garete, dice, ¿no?
3: Bravo,
2: ya saben que es garete.
3: Y 22.
2: A la deriva. La única opción en estos momentos es Keiko Fujimori. Ya está. Así cerró su mensaje que Porky ayer en la tarde. Bueno, qué loco.
4: Me suena a ser un olímpico comodín, lo que sea.
2: Siempre lo ha sido.
4: Terrible.
2: Siempre lo ha sido.
4: Sin personalidad, sin carácter, dejándose llevar solamente por los intereses. Bueno, puede ser que por ahí vayan los tiros.
2: Por ahí va, sobre todo por esto último. Hay comunicación telefónica 5:22. David, ¿cómo le va? Buenos días.
5: Buenos días, mis queridos amigos. Mire, yo soy un ciudadano que tiene más de 70 años. He visto muchos gobiernos y el desarrollo de nuestro país. A mí nadie me puede decir ni indicar que esto fue así, esto fue así, no. Yo los vi con mis propios ojos y los sentí con mi propio cuerpo. Yo les pediría a ustedes, que son comunicadores sociales, que hagan la mejor intervención de orientación para el país. No tengan la inclinación de ser izquierdistas o ser fujimoristas. Creo que lo mejor que podría hacer es darle la orientación que necesita el pueblo. El pueblo. Piensen en la juventud que se viene, piensen en los muchachos, porque a veces pienso que con sus opiniones ustedes son de la tendencia de la izquierda. Y eso me da a ver que ustedes estén muy bien posicionados, tengan muchas comodidades y tengan muchas satisfacciones. Entonces creo que no es eso. Lo que busca el pueblo es que los comunicadores nos indiquen, nos guíen y vean la mejor fórmula de solución para el futuro de este país, que es tan rico, que tiene tanta potencia. Así que, mis queridos amigos, no iniciemos de que no se vote. Inclinemos a que todos voten por la mejor opción que tengan, pero orientados por ustedes, que son los que realmente están el día a día y ven cómo se desarrolla nuestro país. Bien. Yo te puedo contar un pequeño acápite chiquito. Hace 40 años atrás yo visitaba pueblos abandonados porque ahí había que ir en carretera, burro, acá, a pie, a caballo. Pero después de eso, vuelto a los 20 años, 25 años, ya se ve pueblos con pistas, calles, carreteras, ahora van camiones, van y sacan sus productos. Eso es lo que tenemos que buscar, que siga el desarrollo del pueblo. Que siga eso, no los retrocedo.
2: Bien.
5: Que Dios los bendiga y los guíe, señores.
4: Bien, muy bien. Vale la reflexión, sin duda. Pero creemos que sí, el ciudadano es el que tiene que tomar la decisión acertada. Bueno, tenemos un escenario que no, disculpen, con todo el respeto del mundo, que no satisface a los ciudadanos. Keiko Fujimori, bueno, ha comenzado a polarizar, solo con su presencia polariza el país. Roberto Muñoz, de igual
2: Sánchez,
4: manera, Roberto Sánchez, con todos los errores que ha cometido y todas las denuncias que están

0: tampoco hacen de él un candidato que sin duda convenza a la población. Y si eso lo traducimos en estadísticas, ¿cuánto tiene Keiko Fujimori? 16%, 17%. ¿Cuánto tiene Roberto Sánchez? 12%, 27%. Un gobierno con 20%, juntos, ¿ah? 27%. Si a eso lo sumamos un 30% que probablemente está decepcionado, no va a votar o va a viciar, ya pasamos el 50%, ¿se dan cuenta? En ese escenario vamos a elegir al presidente de la República.
1: Puerto
0: ¿el próximo
1: Bravo.
0: Presidente cuánto de legitimidad o representatividad va a tener? ¿Cuánto?
2: Bien.
0: Es lo que nos espera.
2: Vamos a seguir comentando esto y mucho más, no se preocupe, pero antes vamos a ir a una brevísima pausa comercial y tras la misma volvemos con más aquí en Radio Yaraví con toda la voz. Ya volvemos.
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1: De la mañana con 5:31. Eri Malaver, Juan Cervantes le están presentando esta primera edición de Yaraví Informa. Y hoy SEAL está anunciando cortes de energía eléctrica en 4 distritos de Arequipa. Sociedad Eléctrica del Suroeste informa que hoy, viernes 5 de junio, se va a realizar una interrupción programada del servicio eléctrico en los distritos de Tiabaya 1, Punta de Bombón 2, Cerro Colorado 3 y el Cercado de Arequipa, debido a trabajos de mantenimiento y mejora en la infraestructura de distribución. Los cortes se van a efectuar en estos distritos mencionados desde las 7:30 de la mañana hasta las 3:30 de la tarde. Por ejemplo, en Tiabaya va a afectar los sectores de El Cural, Lateral 1, Micaela Bastidas, Pampas Nuevas, Patasagua, San José de Tiabaya, San Pedro, Santa Rita, Santa Teresa, Tío Grande. Y en Punta de Bombón va a quedar sin energía toda la zona de Pampas Nuevas.
2: Vamos con la siguiente comunicación telefónica. Roberto está en Chihuahua. Vamos hasta Chihuahua. ¿Cómo le va, Roberto? Buenos días.
3: Muy buenos días, amigos de Radio Yaraví. Escuché las palabras, la intervención del anterior señor de 72 años, parece decir. Yo tengo 78 años. Vi el desarrollo de nuestra política a nivel nacional, como desde la época del señor Fujimori, el Perú se encuentra en un caos total, el entreguismo total, entró mintiendo y luego hizo lo contrario, asesinó a montón de campesinos, esterilizó mujeres y finalmente pues lo único que hizo es robar, llegarse más de 6 mil millones de dólares a Japón, que eso hubiera podido servir para hacer nuestras carreteras, nuestros hospitales, nuestras escuelas. Realmente, el señor ahora pone a su hija,
2: Yaraví,
3: y dice, va a poner orden y va a gobernar igual que su padre. Es decir, va a robar, va a destrozar. No obstante que estos 10 años, ella, desde la sombra, viene gobernando a través del Congreso. Hace lo que quiere, ha tomado todos los poderes del Perú. Entonces, pues, ¿en qué país estamos viviendo? Solamente nuestros recursos se los llevan como tierra. Nosotros no vemos nada, nada industrializada. Entonces, la mejor opción en este momento contra esta mafia que se ha establecido es Roberto Sánchez. Y todos a votar por Roberto Sánchez, es la salvación del Perú para que se desarrolle mejor como otros países civilizados. Muchas gracias.
1: Bien, muy amable, muchas gracias. Recuerden ustedes, amables oyentes, que ya no podemos indicar por quién votar y por quién no. Por favor, creo que tenemos que respetar también las normas. Puede dar su opinión con respecto a lo que está ocurriendo a 48 horas, pero hay algunas restricciones que tenemos que cumplir como medio de comunicación y le pedimos eso también a ustedes, amables oyentes. 5 de la mañana con 5:34, 5:34, vamos al teléfono.
2: Hay otra llamada, vamos ahora con Juan Carlos desde Alto Selva Alegre. ¿Qué tal, Juan Carlos? Buenos días.
4: ¿Qué tal? Muy buenos días, amigo. Ya dijiste, señor Juan Cervantes, del tiempo que lo escucho, espero que bien ahora, que Dios le siga dando salud. Y me uno a lo que dijo el anterior señor, antes de la pausa, lo dijo muy bien y claro. Ustedes son comunicadores profesionales, ustedes orientan al pueblo. Eso hago hincapié, que más allá de las críticas y la pasión política que se nota, sobre todo el señor Juan Cervantes, que hace mucho tiempo es un antifumorista, si él no lo quiere decir ahorita, pero eso se nota, aunque también ha sido sincero y franco, lo ha dicho, ¿no? Pero en estos
2: tiempos
4: ya no debemos, no, ustedes como comunicadores no deben centrar eso en el pueblo. Ustedes lo que tienen que hacer es orientar qué está proponiendo cada candidato, ¿no? Qué propuestas ha hecho. Y lo que se anota en estos últimos tiempos, y no lo va a negar ustedes que también escuchan, es que el partido del señor Sánchez lo único que hace es atacar, qué medidas va a tomar en contra de la corrupción y todo lo demás, ¿no? Se nota un resentimiento grande. Y caso de la señora Keiko, quizás sea así politiquera, o le guste la política, da propuestas, ¿no? Tanto para Arequipa como para toda la nación. Eso yo pienso que es el hincapié, muchos nos damos cuenta de eso, pero muchos también nos damos, a veces no queremos investigar, leer, escuchar, y les hacemos paso a ustedes, a lo que ustedes hablan, a lo que ustedes dicen. Al señor, dije ayer, me saqué el sombrero, me pedí disculpas a las redes sociales, porque en un momento pensé que era izquierda, pero ayer dio su posición bien frontal, imparcial, ¿no? O sea, si la gente ensució la Avenida Independencia, lo tuvo que decir.
5: 5:36
4: Claro, que es fujimorista, no, lo dijo bien, y yo lo felicito. Ustedes, me gusta escuchar la radio, hace mucho tiempo, cuando estaba el señor que falleció, ahumada, con mis colores, o sea, siempre me ha gustado, desde chibolo estaban a Maquella, siempre. Pero a veces se nota en otros últimos tiempos que se alinean un poquito a la izquierda, a veces sí y a veces no. Yo les sugiero que sean imparciales. Ha habido cosas buenas en Colonia Fujimori, ustedes no van a negar. Gracias a eso hay una solvencia económica ahora, ¿no? A todo eso es lo que se ha sembrado. ¿Ha habido errores? Sí, ha habido errores, lógicamente, ¿no? Porque como un administrador, como un papá de familia quiere organizar su hogar y administrar, puede equivocarse a veces en cosas, ¿no? Cuando delega, etcétera, etcétera, pero hay que ver eso objetivamente y por el bien del país, que este domingo gane la democracia, que todo salga bien, que Dios ilumine a todos aquellos que vamos a votar y que salga lo mejor por el bien del país. Uh-huh. Muchas gracias, muy buenos días.
1: Bien, buenos días, gracias por su opinión. Bueno, 5:37 Sí, sin duda, ¿no? Yo creo que de alguna manera es la población la que va finalmente a decidir con todo lo bueno, lo malo y lo feo que tenemos en esta democracia, diría, a la peruana. Porque qué bueno sería, Eric, que mantengamos este calor, esta fiebre que tenemos en estos instantes permanentemente, que el ciudadano esté ahí viendo qué ocurre, qué no ocurre y qué exigencias podemos tener, y no solamente aparezcamos en el momento de las elecciones para decir, bueno, este es mi voto y después me desaparezco. Ojalá que sea. Ojalá. De una forma permanente.
2: Vamos con la siguiente comunicación telefónica. Seguimos con más aquí a través de Radio Yaraví con todas las voces. Francisco desde Cerro Colorado, ¿cómo le va? Buenos días.
6: Buenos días, señor periodista de Radio Yaraví. Al respecto de los dos candidatos, ya bueno, ya no hablar al símbolo. Lo único que nos puede es no hablar del símbolo, ¿no? Pero hay que comentar, pues, señor periodista.
5: Y 38.
6: Si no, entonces nos entendemos, pues, si no comentamos, señor periodista. Lo que yo quisiera comentar al respecto, ¿no? Porque en los dos tiendas de los candidatos, no. Hay una de ellos es que no, ya tuvo creo que 4 periodos, pero sin embargo no sabe, ¿no? Al responder, por ejemplo, en su debate, no ha respondido pues las preguntas. Por ejemplo, los panelistas le preguntan los derechos humanos y justicia. Él ya responde con el que por puentes, carreteras, vaso de leche, comedor popular. Esas preguntas no han sido respondidas como debió ser, mientras el otro sí respondió de acuerdo a lo que le preguntan, ¿no? Pero eso es para darse cuenta, ¿no? Y por eso votar por una opción que ha respondido, pues, no por otra opción que no ha respondido nada. Solo ofrece y al final de cuentas que cualquiera de los dos que ganen, ¿acaso van a sacar de su bolsillo dinero? El dinero va a salir del Estado y tiene recursos naturales que se puede que da este dinero. Entonces ninguno de los dos más siempre pueden decir, porque hay gente que dice no, bueno, su propuesta, ¿qué propuesta, pues, señores? Si las propuestas salen del mismo, o sea, las correas salen del mismo cuero, como quien dice, ¿no? Entonces este país se mantiene, pues, con sus propios recursos, y más siempre hay que administrar bien esos recursos naturales para poder, pues, solventar a toda la nación. Eso es lo que se tiene que hacer, y no hay que estar esperando que un candidato que diga las propuestas. ¿Qué va a proponer, pues, si el dinero sale del mismo Estado? Uh-huh. Cualquiera que entre va a gobernar, pues, siempre y cuando que va a gobernar para el pueblo, no como ahorita uno de ellos ha gobernado, pues, para su favorito, para sus esto que se llama, para su grupo, nada más. Uh-huh. Y saqueando, pues, al Estado. Eso es lo malo que hace, pues, uno de ellos.
2: Muy bien, señor. Gracias.
1: Muy amable.
5: 5 y 40.
2: No, vamos en todo caso a...

0: refrescar un poco la memoria de nuestros oyentes, ya que desde el día de hoy, mi estimado Juan, oyentes de Radio Yaraví con todas las voces, desde hoy, desde las 00 horas, desde las 00 horas de hoy, viernes 5 de junio, no se podrán realizar reuniones o manifestaciones públicas de carácter político, conforme a lo establecido en el artículo 190 de la Ley Orgánica de Elecciones. Es por eso que el día de ayer todos los dos partidos cerraron, pues, ¿no?, su respectiva campaña o su respectivo meeting, ya que el día de hoy, desde la medianoche o desde las 00 horas, ya no se puede llevar a cabo ningún tipo de reunión o manifestación pública de carácter político conforme a lo establecido en el artículo 190. Hay que recordar que también que desde las 00 horas del día de mañana, sábado 6 de junio, ya empieza a entrar en vigencia el tema de la ley seca, es decir, la prohibición del expendio de bebidas alcohólicas. Regirá desde las 8 horas del mismo día hasta las 8 horas del día lunes 8 de junio, mi estimado Juan Cervantes.
1: Sí, está, eso está clarísimo. Usted puede decirle lo que quiera a ambos candidatos, puede decirle la vela verde, favorecerlo, pero no puede decir vote por fulanito o vote por sultanito, nada más. Puede decirle lo que quiera, no hay problema. Ahí Radio Yaraví es la emisora de todas las voces y eso está permitido además, ¿no? Pero lo único que no puede decir es vote por fulanito o vote por sultanito, nada más, para aclarar las cosas. A ver, hay llamada telefónica, está en la línea María. Buenos días, bienvenida a Yaraví, ¿cómo estás?
2: Yo quisiera hablar sobre la ley pro crimen que han hecho. Una fecha y un robo. Entonces yo, justo había un policía, pero no llegó a alcanzarlo al ladrón. Entonces yo le dije al policía, señor, le dije, ¿usted cómo lo percibe? Dijo, señora, ¿para qué? Me dijo, yo lo llevo a la comisaría, él va a salir rápido. Las leyes son favorables a los delincuentes. Inclusive el delincuente puede denunciarme a mí, señora, me dijo, y yo puedo terminar hasta perdiendo mi trabajo. Lamentablemente me ha dicho, estas leyes es porque la gente lo ha permitido, ellos han elegido a sus representantes, y me dijo, al igual que cualquier persona, yo no he empezado, me ha dicho, y tampoco puedo arriesgarme porque también tengo familia. Y tiene razón lo que me dijo el policía. Entonces, esas leyes pro crimen lo ha hecho la señora Keiko. Ella ha tenido tiempo para gobernar el Perú. En esa oportunidad ella no lo ha hecho. Ella ha tenido sus prioridades de ella. Pero nosotros, los peruanos, no somos su prioridad. Entonces ahorita, esa ley pro crimen a mí no me gusta. ¿Por qué le voy a decir? Porque yo tengo hijos y hay mucha gente que tiene hijos. Imagínense, cualquier cosa pasa a nuestros hijos y no hay ley. El delincuente sale premiado, favorecido.
3: Ya la vi.
2: ¿Y qué hay de nosotros como que somos el pueblo, nuestros hijos que salen a la calle? Yo le cuento, yo quería mandarle a mi hija a estudiar a Lima, pero a mí me dio tanto miedo de que me la maten a mi hija porque ella tenía que tomar el metro todo para estudiar. Dije, ay, no, mejor acá no me en Arequipa, acá se quedó mi hija. Entonces yo como mamá tengo ese miedo. Ahora, usted sale a la calle, hay bastantes cosas que pasan. La delincuencia ha aumentado y no se puede controlar. No se puede. ¿Por qué? Porque los congresistas son delincuentes. La ley se ha hecho para favorecer a ese grupo de personas. Y los delincuentes saben. Es por eso que ellos saben que hagan lo que hagan, no les va a pasar nada. Y si les pasa algo, será un 10%, algo mínimo, porque igual van a salir libres. ¿Y quién ha creado estas leyes? Porque la señora Keiko lo ha hecho. Entonces, ella tampoco tiene amor a sus hijos, no quiere a sus hijos, tiene hijas mujercitas todavía, imagínese. Entonces esa señora, lamentablemente, es un mal referente para las mujeres que somos nosotros, ¿no? Porque acá en el Perú hay mujeres luchadoras que trabajamos día a día, salimos adelante con mucho sacrificio, educamos a nuestros hijos para un mejor futuro. Lamentablemente, por personas como ellos, que roban tanto dinero, yo no sé para qué quieren tanto, porque el día que mueran no se lo van a llevar, tampoco se lo van a poder comer todo, no se puede porque el cuerpo se malogra. Pero yo no sé cuál es su codicia de ellos. A mí me gustaría que todos los peruanos nos unamos para que cambien esas leyes. Esas leyes para mí es un maltrato, a mí me causa un problema de ansiedad. Mi amiga ahorita se va a la calle porque ella estudia medicina. Imagínense, ella se está yendo ahorita con su esposo a pie, porque a mi señor, mi economía no me permite. mi hija se va a pie al Hospital General, sería

0: José Manuel Colque, información en vivo. José Manuel, buenos días, te escuchamos, adelante. 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
1: Siempre con la verdad, gracias por estar en estudios, compañero, buenos días. Para detallarles que se ha dictado 7 meses de prisión preventiva contra 2 sujetos acusados de microcomercializar drogas, esto en el sector de Paucarpata. Ellos fueron detenidos el 20 de mayo de 2026, fueron identificados como Ricardo Maldonado y Edgar Jiménez, justamente en una vivienda en el pasaje San Román del distrito de Paucarpata. Ellos fueron detenidos y durante el registro
2: y 46
1: de circunstancias estas ilícitas, además de dinero, celulares y objetos impregnados con la droga. Ellos fueron previamente seguidos por la policía debido a que se realizaban justamente estos esta venta de drogas a través también de la modalidad de delivery, entre otras modalidades, también como la visita a este inmueble que donde justamente vendían esta droga. Según justamente la fiscal provincial Rosaluz Aguilar Ramírez, se ha dispuesto esta estas diligencias, además de justamente sustentar esos elementos de convicción. Según se ha podido detallar también, estas personas, además de esta medida coercitiva de 7 meses de prisión preventiva, también continúa la investigación por esta este hallazgo, básicamente.
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1: Habían también, cuando se realizó este registro, había materiales, diferentes materiales, una balanza, entre otras sustancias ilícitas en esta vivienda, repetimos, del pasaje San Román del distrito de Paucarpata, donde funcionaba justamente como venta de esta droga, y también ellos la hacían en modalidad de delivery. En todo caso, estas personas ya fueron derivadas a lo que es el penal de Socabaya para cumplir los 7 meses de prisión preventiva por el presunto delito, repetimos, de microcomercialización de drogas. La información, compañeros, adelante en estudios.
0: Bien, bien, correcto, correcto, mi estimado José Manuel, muchas gracias, por la información que nos compartes a esta hora de la mañana, 5:48. Vamos con la siguiente comunicación telefónica. Ernesto, está en el teléfono. Ernesto, ¿cómo le va? Buenos días.
3: Sí, buenos días, Agarabí, caramba, siempre que usted...
2: 5:48.
3: Acá la población de San Andrés de la Hunde, muy preocupados por las constantes roturas del agua potable. Se ha hecho varios memoriales, ya como 3 memoriales hacia para el municipio, pero nada, la solución, ni el municipio tampoco tiene conveniente, no soluciona. En estos momentos, ayer los vecinos han enviado la rotura de agua potable del estadio de la Hunde, una cuadra más allá, sigue borbotando el agua hasta el canal de San Macola. El agua potable, el problema es que esa agua se está filtrando a los domicilios y también lo van a facturar seguro, y todavía que ha subido el agua, mire usted, señor periodista, los vecinos están molestos, los dirigentes han hecho gestión, no resuelven este problema del agua, este es constantemente en Belaunde. Sí.
0: Ajá, en Belaunde me dice, ¿no? En Belaunde.
3: Sí, Bisonte Belaunde, del estadio de Belaunde, una cuadra más arriba, no tenemos el número sinistro, pero seguro que van a llamar ya a los vecinos, están molestos, pero el agua está toda la avenida, hasta el canal de Zamacón, el agua potable, el agua potable.
0: Ya la vi.
3: Una denuncia pública ya hacia APAR y al municipio, porque ellos tienen el convenio, le han hecho ya varios memoriales, los dirigentes han hecho como 3 memoriales, para que cambie tu vida después de 40 años, son tu vida de arresto, que se están reventando por sitio en sitio, y no pueden asfaltar. Ese es el problema grande acá de los vecinos de Pitonet, de la UN, de Cerro Colorado.
4: Bien, muy amable, muchas gracias. Vamos a estar pendientes de ese tema, ¿no? Pero ha dicho algo muy importante, Ernesto, el hecho de el incremento del costo de las tarifas del agua. Sí, es verdad que estaban siendo anunciadas las tarifas, pero hay un, no lo sé si cierto aprovechamiento de esta empresa, porque ahora los costos del agua se han duplicado cuando no se han triplicado. ¿Eso significa el incremento de las tarifas del agua? ¿O es que la empresa está aprovechando la ocasión? No es uno, no es dos, son cientos, cuando puedo decir miles. Vayan ustedes a la empresa del agua Sedapar, cómo estaba rotada de las quejas. Yo pagaba 30 soles, indica una ciudadana. Ahora me ha venido 200 y pico. Miren,

0: Yo pagaba 100 soles como agua máximo, decía, y ahora me va a venir 300 y pico. ¿Qué significa eso, SEDAPAR? Tienen que explicar. O no tiene los trabajadores que leen o tienen la lectura de los medidores real, o sencillamente están aprovechándose, basta ya, de abusos, ¿ah?, por parte de la empresa del agua SEDAPAR.
1: Sí, bueno, los abusos que lamentablemente son, bueno, pareciera constantes, ¿no? Y ahora ya toda esa agua potable que se desperdicia, ¿ah?, ¿quién paga? ¿Quién paga todo eso? Vamos con más aquí a través de Radio Yaraví con toda la voz, a 5:51, 5:51, vamos a continuar con la programación aquí a través de la multiplataforma de Radio Yaraví con todas las voces, y nuestras líneas siguen habilitadas, ¿sabes?, para cualquier queja, denuncia o alguna opinión, con mucho gusto, ahí usted puede comunicarse con nosotros. Oiga, el puente de la vía continental quedó completamente habilitado al tránsito tras culminar los trabajos de mejoramiento estructural ejecutados por la Municipalidad Distrital de Caima, según así lo ha informado ya el alcalde Juan Carlos Linares, quien detalló que la obra demandó un periodo de ejecución menor a los 45 días y contempló la ampliación de la luz de la estructura, ¿no? Una especificación técnica inesperable, pero sin embargo, bueno, ahí en Vía Continental ya está habilitado, manifiesta pues el puente, mis estimados amigos. 5:52.
0: 5:52 minutos, y los taxistas están que botan chispas, están que se jalan los pelos, están a punto de quedarse calvos, porque no han sido considerados, o mejor diré, a ver, lo voy a decir de forma negativa, han sido excluidos del subsidio del transporte aprobado por el gobierno central. No, de forma positiva, no han sido considerados. Por ello que el secretario general de la Central Regional de Empresas y Asociaciones de Taxis de Arequipa, más conocido como el CETARA, ha lamentado que este beneficio no contemple a los conductores, pese a que también son afectados con el incremento del precio de los combustibles. Los dirigentes de las diferentes empresas y asociaciones de taxis han señalado que los gremios esperaban que la medida se contemple un subsidio de 4 soles por galón, como también han sido considerados para otros sectores, que contemple, que alcance a todas las modalidades de transporte, por los compromisos asumidos previamente por el Ejecutivo Nacional. Sin embargo, lo que nos queda es tomar medidas de fuerza, ha dicho así Adolfo Paco Medina.
1: Siguiente comunicación telefónica, vamos con la participación del público, escuchemos la opinión de Ramiro. ¿Cómo le va, Ramiro?
2: Muy buenos días, amigos de Aravi. Para comentar, ¿no?, al respecto de lo que están hablando, escucho desde la mañana. En base a lo de SEDAPAR, bueno, creo que
3: Yaraví,
2: buscar un poco más de información, porque una familia de 4 personas que siempre hemos pagado 12 soles y el único incremento que hemos tenido ha sido 2 soles, porque creo que se va por escalas de hasta 10 metros cúbicos, creo que se mantiene de IVA subiendo 5, 10, 15, 20. Obviamente eso le afecta a las personas que gastan más recurso hídrico, ¿no? Otro punto, en base también a las elecciones, hay que pensarlo muy bien con quién vamos a votar, porque estos últimos días ya hemos visto que ciertos candidatos se han perfilado con ciertos ex candidatos presidenciales, ¿no? Pensemos bien en eso. Y el último punto, en Alto Cerro Alegre, ¿qué está pasando en Alto Cerro Alegre? Al señor Alfredo Benavente, lo único bueno de su gestión de Alfredo Benavente son las placas recordatorias que tiene. Por cada obra, te puso una vereda, placa recordatoria, te puso una malla, placa recordatoria. El señor de las placas recordatorias con plata de los contribuyentes. Muchas gracias, buenos días.
0: Buenos días, buenos días.
4: Cinco.
0: En el caso de SEDAPAR,
4: y 55.
0: No lo digo porque se me ocurre, sino porque he sido testigo presencial de lo que ocurre en SEDAPAR, abarrotado por gente que no solo va a pagar, sino principalmente a quejarse. ¿Y cuántas ventanillas tienen para quejas? Una. ¿Cuántas ventanillas tienen para pago? 5. Vean también la forma como trata SEDAPAR a este tipo de situaciones, ¿eh? A eso, de alguna manera, hay que equilibrar.
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0: Muy bien, esto es Yaraví Regional. Yaraví. Y a continuación nos vamos a enlazar con Roy Muñonca de Radio Super Estéreo de Camaná. ¿Cómo van las cosas por Camaná, mi estimado Roy? Buenos días.
1: Muy buenos días, amigos de Yaraví Regional, desde la provincia de Camaná. Les saluda Roy Muñonca para llevar la información correspondiente para el presidente de la día de hoy. Para comunicarles que más restantiano se ha llevado aquí o se está llevando también cómo está el clima, ¿no? Ha estado siendo bastante frío. Y bueno, no sobre los casos de sarampión, que en algunos casos se ha estado yendo controlando poco a poco, porque incluso había un autóctono aquí en la provincia de Camaná. Ante esto también se ha tomado las medidas del caso, están con las mascarillas debidas también en los distintos colegios y las instituciones exigiendo debidamente. En lo que es directamente en el ámbito de seguridad, se ha venido preocupado también porque ha habido una ola de robos, por así decirlo, donde la población estaría bastante preocupada por la situación actual. En una noticia que viene
2: ayer,
1: políticamente hablando, por movimiento de fuerza popular, lamentablemente ha sido convocado y todo, pero no había tenido directamente el apoyo directamente de la población, al menos en Camaná. Y hay un apoyo, lamentablemente, no está directamente con la atención de ellos. Por otro lado, la ODP, ¿no?, ha identificado las capacitaciones en los centros justamente de la Camaná, ¿no?, de esta oficina descentralizada, ¿no?, por parte de las actividades del equipo de capacitadores de la ODP, está recorriendo los centros de la Santo Domingo, Eugenia también, ¿no?, y el Carmen, donde están haciendo estas jornadas directamente de capacitación. Lamentablemente, hay ciertas personas que no van, porque hoy es una invitación de este mes. Pero a finalizar, lamentablemente, los accidentes de tránsito no cesan, y es lamentable que no sigan suscitando. Lo único que podremos decir es que también por parte de la población de Camaná estarían preocupados por esta situación y que están llamando a las autoridades para que también se pongan posiblemente más rompemuelles para así ya no estar perdiendo más. Es en cuanto tengo que informarles de la provincia de Camaná. Adelante, soy.
0: Perfecto. Gracias. Estimado Roy, por la información que te comparte también a esta hora de la mañana. Vamos ahora con Héctor Villanueva, así es, de Radio Las Vegas en el Pedregal, Majes. Mi estimado Héctor, ¿cómo te va? Buenos días.
3: Un saludo muy especial para ustedes, colegas de Radio Yaraví, desde el distrito de Majes, Pedregal, provincia de Cayoma. Bueno, en esta semana hemos tenido importantes noticias sobre temas que han causado bastante pena en el distrito de Majes, pero felizmente ya ha sido capturado estos dos jóvenes, donde la jueza de investigación preparatoria de Majes del Pedregal, Johanna Lozana Rosado, que estaba encargada en la audiencia de detención preliminar judicial por el plazo de 7 días para estos dos jóvenes que han cometido prácticamente un hecho de sangre. Fray Armando Coyuri Chumbizuca y Tommy Banaday Coyuri Chumbizuca, quienes se investiga por la presunta comisión de los delitos de homicidio calificado en agravio de Gerardo Calcín Cari, de 35 años, y por las lesiones graves en contra de Roberta Calcín Pacopilla y 3 de sus menores hijos de edad, agredidas el último martes 2 de junio en el distrito de Majes, en la provincia de Cayoma. De otro lado, también informarles a ustedes, amigos de Radio Yaraví, que ya prácticamente ha salido un informe de Contraloría General de la República, donde prácticamente se ha alertado este informe de observación consignado en el informe número 014, donde se ha elaborado prácticamente una evaluación y se ha detectado que hay la presencia de 43 asociaciones informales asentadas en terrenos de Autodema del distrito de Majes El Pedregal. Ha salido ya la presencia de este informe, en el cual indica y señala que la información obtenida, ¿no?, sobre estos resultados preocupa bastante a las autoridades, que prácticamente el gobierno regional de Arequipa, a cargo de esta unidad de investigación de Autodema, han indicado de que se tiene que desalojar a este promedio de 43 asociaciones, pero que ellos sustentan de que están posesionados desde el año 2013. Esa es la preocupación que hay en este momento para Autodema y el gobierno regional de Arequipa. Es el informe, colegas de Radio Yaraví. Adelante ustedes en estudios.
0: Perfecto, gracias por el reporte, mi estimado Héctor Villanueva. Siendo exactamente las 6:00 de la mañana, hasta aquí con Yaraví Regional. A continuación, daremos

0: Damos paso para escuchar atentamente la relación de nuestros principales titulares de la hora aquí en los 106.3 FM 930 AM. Vamos con los titulares de la hora en Radio Yaraví con todas las voces.
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3: Con un minuto, primera edición de Yaraví informa, el delincuente robaron memoria de un vehículo estacionado en la calle Las Dalias, al costado de la urbanización Valle Blanco, en Cerro Colorado. Malhechores se movilizan en auto blanco. Y pobladores de Yura, traicionados, advierten que en radicalizar protestas contra Cemento Yura, reclaman ejecución de obras y oportunidades laborales. 12:02, piden apoyo para cirugía de madre e hijo que sufrieron hachazos en el rostro en Majes. Cualquier ayuda al yape al 900-759-882. Cientos de veedores en Arequipa supervisarán a la OMPE y el Jurado Nacional de Elecciones para esta segunda vuelta electoral. 6:02 de las informaciones nacionales. La candidata presidencial de Fuerza Popular, Keiko Fujimori, cerró su campaña en Lima con llamado a la unidad y promete un gobierno de 5 años. Y la Fiscalía supervisará y realizará monitoreo del despliegue del material electoral a nivel nacional tras problemas registrados en la primera vuelta. Y cantante John Kelvin es condenado a 4 años y un día de prisión por agresión contra Dalía Durán. Y en las deportivas, la selección peruana enfrentará hoy a Haití en un amistoso internacional en Miami a partir de las 7 de la noche. También puede ser parte de nuestra comunidad, envíanos sus reportes, fotos o videos al WhatsApp al 979-344-291 y cuéntanos qué sucede en tu distrito. 6:03, vamos a la ampliación de estas y otras informaciones.
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ahora en todo el territorio nacional. La otra noticia es ya política. Los candidatos Roberto Sánchez y Keiko Fujimori culminaron sus campañas proselitistas a 2 días que estamos ya para la segunda vuelta presidencial. Atención a los padres de familia, les reiteramos, hoy no hay clases. En todos los colegios, según comunicado, ahí lo van a poner en la pantalla, el comunicado que ha sacado el Ministerio de Educación, ahí lo tienen. Hoy se suspenden las clases, hoy viernes 5 y el lunes 8. En todos los colegios que servirán como centros de votación. Como pueden ver, el comunicado es para que facilitar el material, el traslado del material electoral y todo ello para que estos colegios sirvan como votación. Ahora, el mismo documento, el mismo comunicado del Ministerio de Educación indica que se ha comunicado a todas las regiones de educación, a todas las UGELs, que las clases perdidas deben ser obligatoriamente recuperadas en forma presencial. O sea, perjudicados los alumnos. Bueno, son las elecciones. Ya ahí tienen entonces la información que viene del Ministerio de Educación sobre temas electorales. Una política más. Patricia Juárez ha anunciado que se tendría que ampliar la legislatura para terminar de aprobar las delimitaciones territoriales, porque solo han aprobado un grupo, todavía faltan más. Y uno de ellos es la delimitación territorial de Jorge Basadre, donde un congresista cutipa de Moquegua ya aduce que él paró, que no se apruebe en la delimitación territorial en Jorge Basadre, porque en la delimitación territorial se abarca parte del territorio de Quebrada Honda, que según ellos le pertenece a Moquegua. Entonces habrá que ver si hay o no ampliación de la legislatura para terminar de aprobar estas delimitaciones territoriales. De ahí nos vamos al caso que ayer confirmó o llamó la atención en Tacna, aunque se esperaba, porque Arequipa, Apurímac, Madre de Dios, Hilo, Moquegua, Cusco, Puno, que es prácticamente el centro de Sarampión, se esperaba un contagio en Tacna. Se esperaba un contagio. Y es contagio, no es oriundo de Tacna. Una alumna del Colegio Corazón de María, viajó a Puno con su familia y al regresar, recordarán ustedes, hace 2 días, la dirección informaba sospechoso, pero ayer ya confirmaron el caso. Ya está confirmado. Primer caso de sarampión en Tacna, en una escolar del Colegio Niña María. Se han tomado las medidas sanitarias, la alumna ha quedado aislada,

0: Las clases serán virtuales en este colegio y el actual director de la región de salud de Tacna, el doctor Aguilar, ha confirmado en Radio 1 que este caso está confirmado de sarampión.
1: Y ya tenemos este reporte, ¿no? Este, que ha salido positivo de esta niña que justamente tú habías, el día de ayer habías considerado dentro de tu información, un caso sospechoso de una niña de 15 años, ¿no? Que a través de un viaje familiar que tuvo a la ciudad de Puno, ya presentó a su retorno síntomas relacionados a sarampión. Lo hemos catalogado como sospechoso e inmediatamente el personal de salud, ¿no? Que estamos alerta permanentemente, ya se activó los protocolos establecidos por el Ministerio de Salud. Con este primer caso positivo, obviamente, ¿no? Este, el cerco, ya hay protocolos directivas del MINSA que estamos ya haciendo trabajo. Tengo que informarte, hace una hora nos hemos reunido con el profesor Yuri, que es el director de educación, porque este es un trabajo articulado.
2: Yuri Mejía.
1: Yuri Mejía, es un trabajo articulado que tiene que darse así entre el sector salud y educación, en vista de que esta menor estudia en una de las instituciones educativas acá de nuestra región,
2: ¿no? Ya, ¿el nombre de la institución educativa?
1: Sí, creo que es pertinente.
2: Sí.
1: ¿No? Es este, es Niña María.
2: Niña María.
1: Sí.
2: Ya.
1: Ya, entonces, ya estamos actuando.
2: Ya.
1: Hay, tengo que mencionar también.
2: Van a ir directamente a hablar con el colegio. ¿Y que el colegio comunique a los padres de familia?
1: Ya hemos conversado con el director.
2: Ya.
1: Ya, este.
2: ¿Se vacuna el salón? ¿Se vacuna a
1: todo el colegio?
2: Todo el colegio.
1: Primaria y secundaria.
2: Primaria y secundaria.
1: Primaria y secundaria.
2: ¿Qué pasa si aparecen más casos en el Niña María? ¿Tendrían que suspender las clases?
1: Sí, es lo que hemos nosotros ya coordinado con el con educación.
2: Ya.
1: Ya, ¿qué dicen nuestros protocolos? Esta institución educativa por 15 días debe pasar a la virtualidad.
2: Ya.
1: Y eso ya lo hemos coordinado ya con el sector de educación.
2: O sea, esa institución va a pasar a la virtualidad.
1: Tiene que pasar a la virtualidad.
2: Ah. Entonces la respuesta la tiene Yuri Mejía.
1: Que ya está haciendo todas las coordinaciones, tanto Julio Tapia, que es el director de la UGEL Tacna.
2: Ya.
1: Que también se han hecho las coordinaciones ya con la UGEL Tacna y con la DRET, ¿no?
2: Julio Tapia y Yuri Mejía. Ajá. Uh-huh. Los que tienen que ver ese tema. Ahora, padre de familia de Niña María, esté atento porque van a ir a vacunar hoy día, supongo.
1: Sí, hoy día tenemos que vacunar.
2: Ya, y de ahí van a ir 15 días a la virtualidad.
1: A la virtualidad.
2: Bien. ¿Y eso qué va a pasar cuando aparezca un caso de sarampión en centros laborales?
1: Tendremos que hacer todo el protocolo.
2: ¿Es lo mismo?
1: ¿Es 15
2: días?
1: Es lo mismo.
2: O sea, si hay un personal de Radio 1, que seremos 30. Uno sale positivo, hay que hacer virtualidad.
1: Hay que hacer virtualidad.
2: Ya. Y así en cualquier empresa.
1: Exactamente. Por eso la importancia del cuidado de las medidas de protección y de la prevención.
0: Uh-huh. Bueno, entonces tenemos en Tacna primer caso de sarampión confirmado. Reiteramos, tranquilos, ya se están tomando las medidas, como le llaman, cerco sanitario. Cerco sanitario. Inmediatamente ha habido reacción y eso es positivo. Primero, recordarán ustedes, los de la región de salud hablaban de sospecha, pero ayer, ya con los resultados que se han tenido, se confirmó el primer caso de sarampión. Una niña que fue con su familia a Puno, donde está lamentablemente la mata del sarampión, de ahí están saliendo los contagios, ¿eh? Entonces, al regresar, ya la niña regresó con los síntomas del sarampión. Y parece ser que la familia no habrá mucho problema porque el hermanito menor no tiene los síntomas. ¿Por qué? Esto es positivo. Está con la vacuna. Está con la vacuna. De manera que, señora madre de familia o padre de familia o adultos que tengan bajo su responsabilidad menores de edad, cumplan con la vacunación. Menores de 10 años, vacúnenlos. ¿Ya? Porque, ojo, el sarampión deja secuelas. El sarampión deja secuelas, se cura, pero deja secuelas. Así que, sobre todo los varoncitos, ¿ah? 6:21 de la mañana, con calma nomás, hay que vacunar. Ya tenemos el primer caso de contagio de sarampión en la ciudad de Tacna. Ya prácticamente todo el sur está contagiado, ¿ah? Solo faltaba Tacna. Y Lo Moquegua, Arequipa, Madre de Dios, Apurímac, Cusco, Puno, desde ahí están saliendo los contagios. Ahora, el 2... para la segunda vuelta presidencial, muchos puneños van a tener que regresar a su tierra a vacunarse, a votar, ¿no? A votar. Así que, imagínense.

0: Eso es lo que puede pasar. Hay que cuidarse. Limpieza total. Limpieza total. 6:21 de la mañana, la hora en todo el territorio nacional. Nos vamos ahora con nuestros compañeros a campo. ¿Cómo estamos de noticias en campo? 6:22 de la mañana. Leroy, muy buenos días.
1: ¿Cómo está? Buenos días, Guillermo. Estamos nosotros en las oficinas de la ONPE Tacna, de donde desde las 5:20 se está desplazando ya el material electoral hacia la región de Tacna. Vamos a iniciar con la información que se está dando en este momento. Este vehículo que observas en imágenes está hace 30 minutos, Guillermo, aquí estacionado. ¿Por qué? Porque no llega el policía o los policías que tienen que custodiar el material. 30 minutos este vehículo que debería partir hacia Mirabe, hacia Guanuara y Cairani. Está estacionado aquí, está el personal de la OMPE, ya el material está cargado y no llega el personal policial que tiene que custodiar este vehículo. Hay un malestar, por supuesto. Está la Contraloría, a diferencia del despliegue anterior, está incluso un observador de la OEA en estos momentos, personal del jurado y también de la OMPE, por supuesto, y hay personal policial, pero no llegan los miembros de la policía encargados de custodiar este vehículo hacia esas distritos y provincias, en este caso, Guillermo, para recopilar el primer vehículo que ha salido, se ha dirigido a Camilaca, el segundo a Candarave y a Quilaguán, el tercero hacia Curibaya y Mirabe, esos tres ya han partido, mientras que este, que debe ir a Cairani y a Guanuara, aún está estacionado aquí. Hace 30 minutos están esperando al personal policial a saber si es que despertamos al general Luna, que debe estar durmiendo seguramente a esta hora, pero algún coronel, algún mayor, algún comandante, capitán, teniente, no sé, pero 30 minutos, señores, y no llega la Policía Nacional del Perú encargada de custodiar este vehículo. Están aquí esperando a los miembros de la policía. Es raro porque no hay un oficial aquí. Hay un suboficial a cargo llamando a los miembros de la policía, a sus colegas. No sé qué pasó con el comando policial. Muchos operativos están descansando, pero no hay un oficial. Si es que a mí me llama un colega reportero, de pronto le puedo decir, no, estoy en camino. Pero si me llama mi jefe, obviamente voy a llegar más rápido. Creo que es lo que está sucediendo, Guillermo, lamentablemente, en este despliegue. Este vehículo, repetimos, está hace 30 minutos estacionado aquí y hay un malestar ya, por supuesto. Vemos al representante de la OEA dialogando con el jefe de la ODP. Están todos los encargados del jurado también.
0: Eso va al acta del representante de la OEA, observador de la OEA.
1: Sí.
0: Este, claro, toma nota ahí.
1: Ya,
0: ahora dime, ¿el patrullero es el que va de liebre?
1: No, Guillermo. Ah, no, van dos.
0: Está de guardia ahí.
1: Dos miembros de la policía dentro del vehículo.
0: Claro, claro.
1: Van hasta el punto.
0: Ya, pero ¿qué función tiene entonces el patrullero?
1: No hay patrullero que acompañe en el despliegue interno en la región.
0: Ya.
1: Este vehículo va a citar Jara y Susapaya, es el número 5.
0: Ya.
1: Hay varios vehículos estacionados.
0: O sea, en cada carro que traslada el material electoral van el miembro de la policía.
1: Dos
0: Arata, miembros de la policía.
1: Caco,
0: claro, ellos dan la seguridad. Y este carro tiene más de media hora de atraso.
1: Tarucachi Héroes Albarracín es el vehículo número 7.
0: Ya.
1: Detrás está, a ver, vamos a ir hasta el último, porque todos están esperando. Estique Pampa, el 8. Y a este todavía no le han puesto la numeración, pero como observas, hay miembros de la policía aquí ya esperando, porque cada vehículo está asignado, ya cada suboficial sabe qué vehículo tiene que resguardar.
0: Claro. Y eso se lo han dado con tiempo.
1: Obviamente.
0: Esas comisiones han sido entregadas con tiempo.
1: Así es.
0: Uh-huh. ¿Y el carro de Mirabe?
1: Ya partió, ese
0: ya partió.
1: Era el número 3.
0: Ya partió.
1: El número 3.
0: Ahora, dime, ¿van en caravana o van cada uno con su respectivo horario?
1: No, cada uno se va por ya la ruta establecida.

0: Ya. 6:26 de la mañana. 6:26 de la mañana. A ver, al comando de la policía, a la jefatura de la policía, ¿no parte el carro que tiene que llevar el material electoral a qué distrito dijiste, Leroy?
1: Guanuara y Cairani.
0: Guanuara y
1: Cairani.
0: Cairani.
1: Este es el lado que vamos a ver si podemos conversar brevemente con él.
0: Ya.
1: Ya está.
0: A ver si aprovechamos para hacerle una preguntita también. 6:27 de la mañana.
1: Estamos en vivo para Radio 1, bueno, ¿cómo va el desplazamiento del...
2: Todo bien, buenos días, para Radio 1, bueno, a todos los oyentes, ya se empezó con el despliegue de material electoral, a partir de las 5 de la mañana ya hemos empezado, todo conforme, bueno, estamos con el acompañamiento de la Policía Nacional del Perú, gobernando autoridades, jurado electoral especial, Contraloría también, nos supervisa para...
1: que se dé presencia del control del proceso anterior, ¿no?
2: También han tenido presencia, pero esta vez ha sido mucha más la participación. Pero bueno,
1: nosotros,
2: también tenemos representantes de la OEA, de la Unión Europea aún no se persona, pero o sea, nosotros dispuestos a colaborar, a dar la información correspondiente y para darse pues el despliegue y la llegada del material electoral a los locales, en este caso de la parte altoandina de Tarma.
1: La carga también es menos, ¿no? Por tratarse ya solamente de una cédula que...
2: Claro, en este el peso puede variar, pero la cantidad es la misma.
1: Ah, correcto.
2: 1.041 mesas de sufragio, 1.041 cajas de sufragio que le llamamos, las cabinas también es el doble de la cantidad de mesas. Y, bueno, también las ánforas, todo como corresponde, los refrigerios también son los mismos, entonces por ese lado. Pero sí, se está cumpliendo con lo establecido, damos fe pues que la ciudadanía este 7 de junio va a poder ejercer su derecho al voto.
1: ¿Hay un retraso de este vehículo porque no están los miembros de la policía?
2: Sí, un poquito tenemos que tener la paciencia de vida, a veces se puede presentar alguna circunstancia, nosotros respetuosos tenemos que esperar el acompañamiento de la policía, ¿no? Pero sí, no
1: es necesario, ¿no?
2: Es necesario, es preciso, porque ellos dan fe también de la custodia, nos resguardan, nos brindan las seguridades, si por algo sucede algo en el camino, ¿no? Pero están monitoreando siempre en el trayecto todas las patrullas de carretera, de comisaría.
0: Una pregunta, así, Leroy.
2: Tanto en Tarata, tanto en Candarave, ¿no? Sí, nosotros, bueno, esperando, sí, pacientemente.
1: Mañana es el despliegue en la provincia, ¿no?
2: Claro, también ya mañana el despliegue lo que es en Pocoyay, Ciudad Nueva, Alto de la Alianza, Gorgoro Barracín y lo que es Tanga.
1: ¿A la misma hora, 5 de la mañana?
2: A partir de las 6 también ya mañana, pero estamos desde las 5 porque como es bastante material, tenemos que tener bastante personal también disponible para poder la carga, ¿no? Ya mañana si vienen camiones y todo.
1: Hacer una consulta en estudios, Guillermo Canillas.
0: ¿Cómo está, señor jefe? ¿Cómo está, señor jefe de la OMPE Tacna? Una consulta. El jefe nacional de la OMPE ha ratificado que hay reubicación de mesas y se ha incrementado ahora a 549 a nivel nacional. La pregunta es, ¿en Tacna también hay reubicación de mesas?
2: No hay reubicación de mesas. Los 124 locales de votación que se destinaron para la primera vuelta se han reconfirmado para lo que es para la segunda vuelta también. Entonces en Tacna no ha habido nada, en la discusión con los medios correspondientes, en Radio 1, en los diferentes, dimos la información al respecto, mi persona obviamente, en Tacna permanece todo igual.
0: Perfecto. Admiro su paciencia, esperando a la policía para que se lleven ese carro a Cairani y a Guanuara.
2: Sí, tenemos que estar pacientes, de nuestra Policía Nacional del Perú, siempre acá colaborando pues con la custodia del material electoral y también con la custodia de los locales de votación.
0: Sí, pero usted podrá tener la paciencia, pero la policía la hora es la hora.
2: Sí, nosotros entendemos, nosotros también comprendemos que puede suscitar alguna circunstancia en el camino. Bueno, entendemos la situación, así que...
0: Perfecto. Esa era mi inquietud. Entonces, en Tacna no hay reubicación de mesas.
2: No hay reubicación de mesas.
0: Perfecto.
2: Todo conforme a lo ya lo establecido, sí.
0: Perfecto. Muchas gracias. Gracias por toda la información que nos da.
1: Una última pregunta, Guillermo, si me preguntas.
0: Sí, dale.
1: Se detectó ayer un caso de sarampión en un colegio que es local de votación. Los protocolos que indican, ¿no va a haber ningún tipo de variación ahí?
2: No, felizmente tuvimos una comunicación interna por parte, en este caso, de los profesionales de la salud. La parte que el local de votación también fue desalojado inmediatamente. Los niños ya le dieron, creo, como 15 días de vacaciones, de cierto modo, de virtualidad. Entonces, sí, no hay ninguno, aparte de detalle, porque dicen que el virus, eso es lo que mencionan, es que solamente permanece en el ambiente 2 horas, ¿no? Y de ayer, que el local está vacío, hasta el día de hoy, que bueno, recién se va a ocupar, ya han pasado más horas, y el día de mañana recién llega el material electoral, y el domingo todo va a estar conforme.
1: ¿De pronto le han indicado se va a funigar o algo para, digamos, la tranquilidad?
2: Estamos en coordinación con vamos a hacer las consultas correspondientes a los profesionales de la salud, a los responsables, en este caso la Diresa, para ver qué medidas al respecto se puede adicionar para que la población tenga la seguridad y pueda votar sin ningún problema.
1: Bien.

0: gracias al jefe de la OPE, Guillermo, que era una de las consultas también que le queríamos hacer. Bueno, ahí está, ese es el panorama. El material se está desplegando, pero qué razón ya.
1: Buena.
0: 10:30.
1: Sí, buena noticia. Gracias, Leroy.
0: A ver si lo llama a su amigo el general Luna y lo despierta.
1: No, ese señor no es mi amigo. Ni lo conozco. Ni lo conozco. Y su, su gestión ya está dejando mucho que desear, ¿eh?
0: Sí, Guillermo, lo que me llama la atención es que es un suboficial de segunda el que está a cargo de controlar la llegada. Quien está aquí llama, no sabe cómo está. Está desesperado, pero bueno. Ya el comando seguramente tendrá que tomar una decisión. Así que a los que están escuchando y son oficiales, despierten al general Luna, que no llega la policía para custodiar este vehículo que está ya cerca de 40 minutos esperando.
1: Bueno,
0: Guillermo.
1: Gracias, Leroy. Pero usted está más tranquilo. El carro a Mirabe ya salió.
0: Efectivamente, ya salió.
1: 6:33.
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1: Atentos a la hora 6:33 de la mañana, es viernes 5 de junio. Hoy es el día de la respuesta. Se recuerda al coronel Francisco Bolognesi responder al emisario chileno que Arica no se rinde y se peleará hasta quemar el último cartucho. Diversos homenajes se están cumpliendo en todo el país. En el Colegio Coronel Bolognesi de Tacna, alumnos escenificaron la gesta heroica. Confirman primer caso positivo de sarampión en alumna del Colegio Niña María. Fue aislada y clases serán virtuales por 15 días, además de vacunaciones. Limber Calderón, dirigente del Sitamún, ratificó que hay irregularidades en estabilidad de trabajadores en la actual gestión en la Municipalidad Provincial de Tacna. Capturaron a Germán Bravo Pacompía. Se le acusa de ser uno de los que asesinó a Paolo Laime Valeriano en una cantina cerca al Cementerio General. La congresista Patricia Juárez anunció que se tendría que ampliar la legislatura para terminar de aprobar las delimitaciones territoriales, entre las que se encuentra las de Jorge Basadre de Tacna. Candidato Roberto Sánchez y Keiko Fujimori culminaron su campaña proselitistas a 2 días para la segunda vuelta presidencial. El Ministerio de Educación suspendió las clases escolares hoy viernes y el lunes 8 en todos los colegios que servirán de centro de votación. Clases perdidas serán obligatoriamente recuperadas. La OSPE Tacna informó esta mañana a Radio 1 que el Colegio Niña María seguirá como centro de votación para este domingo. Todas estas noticias están en nuestro portal.
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1: Bueno, la policía va equipada. 6:42 de la mañana. Se suspendió la huelga de los trabajadores de la Municipalidad Provincial de Tacna, pero ojo, todo indica que los de la gestión de la Municipalidad Provincial de Tacna finalmente accedieron a firmar el acta y atender la demanda de los trabajadores por las denuncias que está haciendo el Citramún, que hay irregularidades. Bueno, entre las irregularidades que hay en la actual gestión está la estabilidad de trabajadores que ahora cuentan con ese prestigio, ese privilegio, estabilidad en la actual gestión. Limber Calderón ha ratificado estas irregularidades.
2: Lo diferente acá en la Municipalidad Provincial y lamentable es de repente usted puede tener acceso a esos servicios que se brindan hoy por terceros. En la gestión anterior no superaban los 2,000 soles, ¿no? Hoy cada servicio supera los 3,000 soles, ¿no?
3: Yo he visto servicios de 8,000.
2: Exacto, ¿no? Entonces, eso no puede ser, pues, o sea, eso debió ser ya encender las luces, o la luz roja, pues, en los órganos de control, en la comisión de presupuesto de los regidores, ¿no? ¿Por qué? Porque esa es una manera, pues, de malversar los fondos, ¿no? Porque si usted se da cuenta, esos servicios... ¿por qué no se pide, los regidores van y revisan a ver cuál es la meta, cuál es el beneficio que ha tenido la municipalidad para gastar esos dineros en esos servicios, ¿no? ¿En qué se ha beneficiado la municipalidad? Y usted de repente va a ver y se va a dar cuenta de que no solamente ha sido, pues, no se ha beneficiado en nada, pues, ¿no? Y menos la ciudadanía, ¿no?
3: Sí, pues, es que hay que ser más eficientes. Ahora, ¿qué le diría usted a las críticas de la población, de los ciudadanos, sobre dos cosas? Uno, eso que le he comentado, eficiencia en el trabajo del servidor municipal. Y dos, críticas que se hacen a los pactos colectivos de los trabajadores municipales.
2: Mira, la ciudadanía, yo le digo, nosotros como trabajadores, cuando hemos tenido una meta por cumplir en nuestras oficinas o de repente en la gerencia, siempre hemos estado apechugando y hemos puesto al frente, nos hemos quedado hasta tarde, porque ese es el espíritu del trabajador, ¿no? Pero lamentablemente, cada gestión que ha venido o funcionario que ha venido lo ha relegado al trabajador, pues, ¿no? Es así como usted estuviera en su oficina, ¿no? Si usted no le indica qué es lo que tiene que hacer el trabajador va a dar por satisfecho su labor que cumple en el día, y mira la hora, entonces estoy dentro del horario que está dentro del RIT, ¿no? El reglamento de trabajo, entonces se va a retirar, pues, ¿no? Entonces yo por eso siempre en cada reunión que he tenido con los funcionarios le digo, la política de trabajo lo pone el jefe, pues, ¿no? Porque el jefe es el que te pone la meta, a dónde quiero llegar hoy, a dónde quiero llegar la semana y el mes y el trimestre y quizás el año, ¿no? Entonces, si pudiera esas metas a cada trabajador, ¿no? Para que cumpla, entonces también sería pasible de sanción el trabajador si no llega a esa meta, pues.
1: Bueno, esta es la gestión que tenemos con Pascual Huiza de alcalde en Tacna. Una serie de irregularidades, ¿eh? Y me parece que hasta ahora se han vuelto hasta naranjas, porque los contratados los están obligando para que sean personeros de la señora K. Todo esto pasa en esta gestión. Para terminar, porque ya viene Red Sur, el señor Juan Carlos Quiroga nos ha enviado una fotografía de su vehículo que ha sido, miren ustedes, le rompieron el vidrio del carro lateral y le han robado del interior del vehículo, calle Alto de Lima. Dice que solicitó las cámaras de los vecinos, no funcionan, cámara de la municipalidad no hay, dos han sido los asaltantes que se robaron su vehículo, le rompieron la luna del carro y procedieron a robar. Así estamos en Tacna. Así estamos en Tacna. No hay vigilancia, pues, policial, no hay rondas, seguridad ciudadana. ¿Funciona? Lástima, don Juan Carlos Quiroga, que haya sido usted también víctima de los robos que se producen en

0: Buenos días a todos los oyentes de la Macrosur. Los saludamos desde Radio 1 de Tacna. Hoy viernes 5 de este mes de junio, día que conmemoramos el Día de la Respuesta de Bolognesi. Abrimos el informativo con Moquegua. Ronnie Flor, Radio Estudio 97. Buenos días.
1: Buenos días, Guillermo. Buenos días. Esta semana, o en esta semana, la Comisión de Presupuesto y Cuenta General de la República aprobó por unanimidad el proyecto de ley que transforma el Tecnológico de Samegua en Universidad Tecnológica de Moquegua. Y cuando se pedía que de una vez pase al Pleno del Congreso para su aprobación de esta ley, el Legislativo ha suspendido la sesión del último jueves con el argumento de que renunció un miembro del gabinete ministerial. Por un lado. Por otro lado, ya también es harto sabido, como le hicimos saber el último miércoles, que se iba a debatir y aprobar la ley de saneamiento de la provincia Jorge Basadre de la ciudad de Tacna, o de la región Tacna, y que afecta a territorio de Moquegua. Entonces esto ha quedado también en suspenso. La confirmación la hizo el congresista Samuel Coaila, quien había enviado una misiva a Ilich López, quien iba a dirigir la sesión del miércoles en horas de la tarde. Por otro lado, para informar de que la noticia llega desde Omate, están preocupados los vecinos porque en la posta de El Salud no hay personal, no hay personal. Y se han ido los que ya no están y están pidiendo de que por favor se contrate, porque se haga concurso y que se lleve, porque toda la vida pasa eso, igual en el centro de salud. Entonces, hace poco, o en esta semana también, un accidente de un caballero, un señor Yeti, Getty, de Coalaque. Lo llevaron al centro de salud de Coalaque, no había insumos, pasaron al de Omate, tampoco había insumos. Hora después lo llevaron al hospital Honorio Delgado en la ciudad de Arequipa, donde se informó que ya estaba recuperándose o ya lo habían atendido. Hay preocupación en ese sentido. Por otro lado, también para terminar, les informamos de que hay una preocupación porque el presidente de la Junta de Usuarios de Moquegua, Miguel Vizcarra, se está quejando porque dice que desde hace un año atrás existe una donación para 4 juntas de usuarios, entre lo que figura 4 camionetas a cargo de la Dirección de Agricultura. Entonces, quienes tienen que ver el trámite para la entrega de los insumos o esto a donar, son 3 consejeros regionales. Entonces, estos consejeros, lamentablemente, no están ayudando, no están contribuyendo. Se trata de Wilder Paredes, Modesto Quispe y Pedro Noguera, quienes han ido al taller donde están los vehículos y todo eso, pero no han sido atendidos. Pero desde la Dirección de Agricultura dicen, manda documento pues para esperarte y de una vez. El tema es lo siguiente, de que estos consejeros no querrían de que se haga ahora la donación o se entreguen estos insumos o estas camionetas tampoco, porque habría un aprovechamiento político, ¿no? Cuando ellos también estarían haciendo o cumpliendo con acciones políticas, porque tanto Paredes como Noguera serían precandidatos para las alcaldías de Moquegua y de Hilo respectivamente. Así que se pide que no hay que actuar como el perro del hortelano. Desde Moquegua para Red Sur, a través de Radio Estudio 97, informó Ronnie Flor. Buenos días.
0: Gracias, Moquegua. Vamos a Purima, Grimaldo Quispe, Radio Horizonte. Buenos días.
2: Buen día, la capital de la región de Purima, que informa Grimaldo Quispe Cuello, de esta información para la Macroregión Sur a través de Radio Horizonte 102.7, prensa al día Purima. Entre aplausos y proyectos paralizados, 75 obras del gobierno regional registran 0% de ejecución y suman más de 38 millones. Mientras el gobierno regional de Apurímac celebran un histórico respaldo popular durante su primera audiencia pública de rendición de cuentas en 2016, los registros oficiales del Ministerio de Economía y Finanzas revelan una realidad menos optimista. 5 proyectos financiados con recursos públicos permanecen con 0% de ejecución presupuestal. De acuerdo con la información registrada en la consulta amigable del MEF, estos proyectos concentran un presupuesto institucional

0: modificado del PIN de 38.702.454 recursos que hasta la fecha no muestran ejecución financiera. Bueno, la cifra adquiere especial relevancia considerando que la audiencia pública fue presentada por la gestión regional como una muestra de resultados, avances y obras que vienen transformando la región. Entre los proyectos sin ejecución figuran intervención vinculadas al acceso al agua para riego, infraestructura educativa, estableciendo de salud, desarrollo productivo, movilidad urbana, equipamiento para campaña de bomberos y mejoramiento de servicios públicos en diversas provincias de Apurímac. Solo entre los proyectos que superan el millón de soles de presupuesto se encuentran 17 inversiones que permanecen sin ejecutar y que representan más de 30 millones. Destacan el proyecto de riego para Chaguacho con 55.9 millones, la mejora de los servicios de salud en Moyobamba con 3 millones, iniciativas de educación, riego y desarrollo productivo con presupuesto de 2 millones, así como diversos proyectos de salud, infraestructura vial y educativa con asignaciones superiores al millón de soles. La paralización presupuestal no se limita a grandes inversiones. El listado incluye además decenas de proyectos de menor escala distribuidos en las provincias de Abancay, Andahuaylas, Las Quinqueros, Cotabamba, Saimaray, Santabamba y Grao. Bueno, la situación plantea interrogantes sobre la capacidad de ejecución de la gestión regional en un contexto donde el propio gobierno regional sostiene que viene impulsando obras históricas y gestionando miles de millones de soles para el desarrollo de Apurímac. Resulta igualmente llamativo que varios de los proyectos y ejecución correspondan precisamente a sectores que fueron resaltados durante la audiencia pública como ejes de la gestión, salud, educación, agricultura, infraestructura y desarrollo económico. La rendición de cuenta constituye uno de los principales mecanismos de transparencia del Estado. Sin embargo, la información oficial también obliga a formular preguntas incómodas. La pregunta es, ¿por qué existen 75 proyectos sin ejecución presupuestal? ¿Cuáles son las razones técnicas, administrativas o financieras que explican esta situación? ¿Cuántos de estos proyectos podrán ejecutarse antes de concluir el año fiscal? Las respuestas no aparecieron durante la jornada realizada en el Coliseo El Olivo. Lo que sí muestran los registros oficiales es que mientras el gobierno regional celebra una multitudinaria convocatoria ciudadana de 38.7 millones asignados a 75 proyectos, continuaban sin registrar un solo sol de ejecución. Los aplausos llenaron el Coliseo. Los proyectos, en cambio, siguen esperando. Informó de la capital de la región de Apurímac, Abancay, Grimaldo Quispe Cuellar, para la Macroregión Sur, a través de Radio Horizonte 102.7, Prensa al Día, Apurímac. Buen día.
1: Gracias, colegas. Vamos ahora con Juli Edgar Almanza, Radio Aymara. Buenos días.
2: Muchas gracias a los compañeros de la cadena informativa Red Sur en Efecto para compartir información. Bueno, continúan ya terminando las actividades por el 198 aniversario de elevación a capital provincial en esta provincia de Chucuito, la ciudad de Juli. Bueno, se está programando para estos días el tema del festival en la playa Moyapampa, una playa que ha sido olvidada por 3 años consecutivos. Recién ya en la parte final de la gestión se quiere volver a reactivar. Ojalá que esta playa pueda atraer definitivamente atracción y que los turistas puedan visitar constantemente. Se dice desde la comisión de que la posibilidad de que se está guardando dinero. Son casi 400.000 soles de presupuesto que este año se ha aprobado para esta importante actividad del 198 aniversario. Y no se ha gastado absolutamente un solo centavo, según el licenciado Amide Arcaya, para la serenata. También no se va a gastar seguramente por el tema del paseo de faroles. Hay plata. Los pobladores exigen de que este presupuesto que sobra de este aniversario por lo menos sea invertido en el mantenimiento de las carreteras comunales, las carreteras vecinales que por la situación de lluvia han sido malogradas y que hasta el día de hoy no tienen ese mantenimiento. hay preocupación en la comunidad de

0: campesinas que quieren tener su carretera, su camino en condiciones totalmente viables, cosa que no se da. Ojalá que se pueda escuchar este pedido. En Curichucuito, para los compañeros de la cadena informativa Red Sur, Edgar Almanza, a través de Radio Aymara, desde las orillas del milenario lago sagrado de los Incas, Titicaca, Puno.
1: Gracias, colega. Noticias de Tacna. Confirman el primer caso positivo de sarampión en una alumna del colegio Niña María. Ha sido aislada y las clases serán virtuales por 15 días. Dirigente del Citramun, Limber Calderón, ratificó que hay irregularidades en la actual gestión en la Municipalidad Provincial de Tacna. Una de ellas es la irregular estabilidad de trabajadores. Esa es la información que tenemos. Víctor León, jefe de la OPE Tacna, ha informado que en el colegio Niña María, donde se detectó el caso de sarampión, sigue como centro de votación y que en Tacna no hay ninguna mesa reubicada. Son las principales noticias de Tacna. Ahora vamos con Hilo, Alberto Portugal Vélez, Radio Altamar. Buenos días.
2: Buenos días, Guillermo. Buenos días a toda la macroregión sur. Se anuncia para el próximo miércoles 10 de junio, desde las 8:30 de la mañana, una gran movilización provincial en Hilo. La iniciativa busca reunir a las organizaciones sociales, a los gremios y a la ciudadanía en general, con el objetivo de expresar de manera democrática las principales demandas de la población. El abogado Daniel Torres Quisís, presidente del FUDIPI, destacó que el Frente de Defensa constituye un espacio de diálogo. En ese sentido, la movilización se marca dentro de una plataforma de lucha que incluye temas de alta sensibilidad para la población, como las tarifas de transporte urbano, el reclamo por la regulación y reducción de los costos de los servicios básicos de luz y agua, exigencia de tarifas justas y accesibles, sobre el alza de combustibles, preocupación por el incremento del combustible en los grifos locales, seguridad ciudadana, demanda de mayor presencia policial y estrategias efectivas contra la delincuencia. Y el ex dirigente de los pescadores artesanales, Soto Cordero, alertó sobre la problemática que se viene generando en el desembarcadero pesquero artesanal de Hilo debido al ingreso masivo de embarcaciones con pota. Según explicó, aunque las embarcaciones pesqueras artesanales traen el recurso de manera racionada, la rápida rotación de viajes provoca que el desembarcadero esté saturado en poco tiempo. Y con la participación de las autoridades locales se desarrolló la procesión de la bandera, que fue trasladada por las autoridades desde la subprefectura hasta la Plaza Bolognesi, donde se desarrolló la ceremonia cívica de izamiento, el juramento de fidelidad a la bandera, la entrega de ofrendas florales y el discurso de orden estuvo a cargo del jefe de la Plaza Militar de la provincia de Hilo. Y el capitán de fragata, capitán de puerto de Hilo, Víctor Lumpung, informó que la Dirección de Hidrografía y Navegación de la Marina de Guerra del Perú emitió una alerta por la presencia de oleajes anómalos que afecta la costa en estos días. Según explicó, las condiciones del mar están pasando de oleajes ligeros a moderados desde la noche del día de hoy, alcanzando intensidad fuerte sábado y muy fuerte este domingo. Ante este escenario, la Capitanía del Puerto de Hilo informó el cierre temporal del puerto de Hilo este fin de semana y los días posteriores, siendo el periodo más crítico entre el viernes y el próximo lunes. Y ante el incremento de los oleajes anómalos, se informó que 4 bozas de amarra reventaron en el muelle de terminal marítimo de Nabu, Perú, debido al fuerte oleaje que presionó la estabilidad de los buques mercantes que estaban acoderados en el espigón. La fuerza del mar registrada debido al oleaje anómalo ocasionó este incidente. Ante esta situación y como medida preventiva para garantizar la seguridad de las embarcaciones y de las operaciones portuarias, se procedió de inmediato al desamarre de los buques, los cuales abandonaron el muelle. Este hecho evidencia una vez más la vulnerabilidad de la infraestructura portuaria frente a fenómenos oceanográficos de gran intensidad. En ese sentido, una de las alternativas planteadas para mitigar estos impactos es la construcción del espigón de protección o rompeolas, proyecto que viene siendo impulsado desde el gobierno regional en coordinación con la empresa privada. Para Red Sur, informó Alberto Portugal Vélez, desde Radio Altamar, en Hilo, el gran diamante peruano. Hasta la próxima.
1: Hasta la próxima, don Alberto. Y con esta información terminamos Red Sur de hoy. También terminamos el Red Sur de la semana. Nos despedimos.

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2: 7:02 p.m, viernes 5 de junio. Hoy es el día de la respuesta. Se recuerda al coronel Francisco Bolognesi responder al emisario chileno que Arica no se rinde y se peleará hasta quemar el último cartucho. Diversos homenajes se están realizando en todo el país. En Tacna, en el Colegio Coronel Bolognesi, alumnos escenificaron la gesta heroica. Confirman primer caso positivo de sarampión en Tacna en alumna del Colegio Niña María. Fue aislada y clases serán virtuales por 15 días. Limber Calderón, dirigente del Sitamun, ratificó que hay serias irregularidades en la actual gestión de la Municipalidad Provincial de Tacna. Entre ellas está la estabilidad de algunos trabajadores. Capturaron a Germán Bravo Pacompía, se le acusa de ser uno de los que asesinó a Paolo Laime Valeriano en una cantina clandestina cerca al cementerio. La congresista Patricia Juárez anunció que se tendría que ampliar la legislatura para terminar de aprobar las delimitaciones territoriales, entre las que se encuentra las de Jorge Basadre de Tacna. Candidatos Roberto Sánchez y Keiko Fujimori culminaron sus campañas proselitistas a 2 días para la segunda vuelta presidencial. El Ministerio de Educación suspendió las clases escolares hoy viernes y el lunes 8 en todos los colegios que servirán de centros de votación. Clases perdidas serán obligatoriamente recuperadas. Víctor León, jefe de la OSPE Tacna, informó esta mañana a Radio 1 que el Colegio Niña María, donde se detectó caso de sarampión, sigue como centro de votación para este domingo y que en la región no hay ninguna mesa reubicada. Dirko Cori y la Fiscalía intervinieron en la Dirección de Transportes. Investigan asistencia irregular de un trabajador. Hoy es el Día Mundial del Medio Ambiente. Se recuerda también el baguazo en el segundo gobierno de Lapra, donde murieron policías y nativos que defendían sus territorios que se pretendía entregar a las transnacionales. En Estados Unidos juega hoy amistoso la selección de fútbol mayores contra la selección de Haití. Todas estas noticias están en nuestro portal radio1.pe. 7:05 p.m.
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9: Muy buenos días a todos los oyentes de Actualidad a través de Radio Puerto Bravo, con cobertura en toda la provincia de Islay. Los saludo en servidor Omar Carvajal Vilca en la edición correspondiente al día de hoy. Hoy viernes 5 de junio del 2026, con una temperatura de 18 grados a esta hora de la mañana conectados con Cable Club Televisión por Cable en el canal 98. De igual manera también en la plataforma de Facebook de Radio Puerto Bravo y también de Radio La Vega Moyendo, y en la página web www.moyendovega.com. Señal en vivo para todo el mundo. Siete de la mañana ya con 12 minutos. Seguidamente nos vamos con los principales titulares correspondientes para el día de hoy, viernes 5 de junio del 2026. El Pleno del Congreso de la República aprobó el dictamen que dispone el saneamiento de límites y tramos territoriales entre diversos distritos de la provincia de Islay en el departamento de Arequipa. La iniciativa quedó exonerada de segunda votación, por lo que continúa su trámite correspondiente. La medida está contenida en el proyecto de ley número 12117/2025, presentado por el Poder Ejecutivo con el objetivo de solucionar la falta de precisión en los límites territoriales entre varios distritos de la provincia de Islay. Con ello se busca reducir conflictos de competencia entre autoridades y mejorar la gestión territorial. Asimismo, la norma permitirá establecer con claridad las jurisdicciones administrativas para garantizar una adecuada prestación de servicios públicos y atención a la población. La iniciativa contempla la definición de los límites territoriales entre los distritos de Islay y Moyendo de Ambaldivia y Punta de Bombón, Cocachacra y de Ambaldivia, así como Cocachacra y Punta de Bombón. De acuerdo con la propuesta, la aprobación de estos límites permitirá incrementar el porcentaje de colindancia saneada en el departamento de Arequipa, pasando del 1% al 16%, lo que representa un avance significativo en el ordenamiento territorial de la región Arequipa. La iniciativa fue evaluada previamente por la Comisión de Descentralización del Congreso, donde recibió respaldo unánime. Posteriormente, el dictamen fue debatido y aprobado por el Pleno del Parlamento, quedando exonerado del requisito de una segunda votación. El Ministerio de Educación dispuso la suspensión de clases los días viernes 5 y lunes 8 de junio en más de 10.000 instituciones educativas públicas y privadas que serán utilizadas como locales de votación durante la segunda vuelta de las elecciones generales 2026. La medida busca facilitar la organización y desarrollo de la jornada electoral programada para el domingo 7 de junio, permitiendo que la Oficina Nacional de Procesos Electorales, OMPE, acondicione adecuadamente los centros de sufragio. De acuerdo con el Ministerio de Educación, un total de 10.131 instituciones educativas quedarán a disposición exclusiva de la OMPE para el desarrollo de los comicios electorales. La decisión fue comunicada mediante oficio múltiple a las direcciones y gerencias regionales de educación, así como las unidades de gestión educativa local, UGEL, con el objetivo de garantizar la entrega oportuna de los colegios incluidos en la relación oficial remitida por el organismo electoral. La medida busca contribuir a garantizar las condiciones necesarias para el adecuado desarrollo de la jornada electoral en todo el país, señaló el comunicado del Ministerio de Educación. El Ministerio indicó que los directores de las instituciones educativas designadas deberán brindar todas las facilidades necesarias para el funcionamiento de los locales de votación. Asimismo, serán responsables de verificar que una vez concluido el proceso electoral, los ambientes sean devueltos en las mismas condiciones en que fueron entregados a las autoridades electorales. El Ministerio de Educación también dispuso que las horas lectivas perdidas por la suspensión de actividades académicas serán recuperadas obligatoriamente de manera presencial. La medida fue oficializada mediante el oficio 030-2026 del MINEDU y tiene como finalidad garantizar el cumplimiento de las horas pedagógicas

Establecida para el año escolar 2026. La cartera de educación reafirmó su compromiso de asegurar tanto la disponibilidad de los locales de votación como la continuidad del servicio educativo en todo el país. La Municipalidad Digital de Islay Matarani, a través del programa Educa, llevó a cabo el concurso de dibujo y pintura en la institución educativa Miguel Grau, nivel primario, con el objetivo de promover en niños y niñas la conciencia ambiental, el amor por la naturaleza y la expresión artística. La actividad contó con la participación de estudiantes del plantel, quienes presentaron trabajos vinculados al cuidado del medio ambiente y la protección de la naturaleza. En el primer grupo, integrado por escolares del primero, segundo y tercer grado de primaria, el primer lugar fue para Cristel Ticahuanca, del tercero B, con la obra Si Cuidamos el Medio Ambiente. En el segundo lugar lo obtuvo Lian Samuel Castillo Sivincha, del primero A, con el trabajo Cuidemos las Plantas y Árboles. En el segundo grupo, conformado por estudiantes del cuarto, quinto y sexto grado de primaria, el primer lugar fue para Damaris Beltrán, del sexto B, con la obra El Secreto de Marea Negra. Y el segundo lugar, correspondiente a Bella Charlín Mamani Quispe, del sexto B, con el trabajo Latido de un Corazón Enfermo. Con la finalidad de llevar adelante la renovación de la Junta Directiva del Pueblo Joven Villalurdes en Mollendo, se conformó el Comité Electoral, que tendrá a su cargo la organización y conducción del proceso eleccionario. El Comité Electoral está integrado por José Toledo como presidente del Comité Electoral, y lo acompañan la señora Juana Quispe Bernabé Quispe y José Rivera. Al igual, también tendrá el apoyo de la población de dicho sector. Nos reuniremos a más tardar este viernes para elaborar el reglamento electoral y definir el cronograma que regirá el proceso, informó el regidor y poblador de Villalurdes, José Toledo, presidente del Comité Electoral. Posteriormente, el reglamento y el cronograma electoral serán presentados en una asamblea de vecinos para su evaluación y aprobación, cuya fecha será coordinada con los demás integrantes del comité. Toledo señaló que el proceso registró una demora debido a que la directiva saliente debía convocar oportunamente a elecciones. No obstante, aseguró que el comité electoral garantizará el cumplimiento de los procedimientos establecidos en los estatutos de la organización. Asimismo, indicó que el objetivo es que el pueblo joven cuente con una nueva junta directiva el próximo 29 de junio. Entre los temas que deberán atender el comité electoral figura la actualización del padrón de electores, debido a que algunos vecinos han fallecido y existen cambios en la composición de la población del sector. Detectan faltante dinero y deficiencias en caja chica del municipio de Punta de Bombón. Se identificó un faltante de 671,9, custodia inadecuada de fondos públicos, gastos observados por más de 5.000, la falta de arqueos periódicos en la Municipalidad Distrital de Punta de Bombón, en la provincia de Islay. La Contraloría identificó irregularidades en la administración del fondo de caja chica de la Municipalidad Distrital de Punta de Bombón, en la provincia de Islay, que podrían afectar el adecuado manejo de los recursos públicos y el cumplimiento de los objetos institucionales. Según el informe 012-2026-OSI, entre las observaciones está que la responsable del fondo de caja chica no contaba con una caja fuerte ni con medidas de seguridad adecuadas para la custodia del dinero en efectivo. Durante la inspección se verificó que el dinero era guardado en uno de los cajones de un escritorio sin las condiciones necesarias para evitar su sustracción o deterioro. Esta situación, de acuerdo al informe, genera riesgo de pérdida de recursos públicos y de la documentación sustentatoria. Sumado a ello, el arqueo efectuado al fondo de caja chica reveló un faltante de 671,9 entre lo efectivo asignado y el dinero sustentado con comprobante de pago. Ante ello, la responsable del manejo y custodia del fondo fijo de la caja chica de la Municipalidad Distrital de Punta de Bombón manifestó que dicha situación es debido a que el dinero fue entregado a funcionarios de la entidad, los cuales a la fecha del arqueo realizado no rindieron los gastos respectivos. Sin embargo, no acreditó ante la Comisión de Control sustento probatorio que justifique el faltante advertido.
Otra observación corresponde a la ejecución de gastos por 5.176

60 soles durante los años 2005-2026 por concepto de almuerzo, reuniones y consumo de alimentos sin que se consignara adecuadamente la identificación de los beneficiarios ni se acreditara que dichos gastos respondieran a actividades programadas o institucionales de la Municipalidad Digital de Punta de Bombón. Esta situación vulneraría los principios de transparencia, eficiencia y economicidad en el uso de los recursos públicos. El informe también señala que las unidades de contabilidad y tesorería vienen incumpliendo la ejecución de arqueos opresivos y periódicos del Fondo de Caja Chica. Asimismo, la responsable de Caja Chica no viene registrando detalladamente todos los gastos realizados en la Municipalidad Digital de Punta de Bombón. En el marco de la conmemoración del Día Mundial del Medio Ambiente, la institución educativa Rubén Linares del Arenal desarrolló diversas actividades orientadas a fortalecer la conciencia ambiental entre los estudiantes y la comunidad educativa. Como parte de esta importante fecha, los alumnos participaron en la elaboración de murales y pancartas con mensajes alusivos a la protección de la naturaleza, el cuidado de los recursos naturales y la preservación del entorno. Estas acciones buscaron promover valores de responsabilidad y compromiso con el medio ambiente. El director de la institución educativa, Juan Maita Lazarte, destacó la importancia de fomentar una cultura ambiental desde las aulas, señalando que estas actividades permiten sensibilizar a los estudiantes sobre los desafíos ecológicos actuales y la necesidad de adoptar prácticas sostenibles en la vida diaria. La jornada se desarrolló con entusiasmo y participación activa de docentes y estudiantes, reafirmando el compromiso de la institución educativa con la educación ambiental y la formación de ciudadanos conscientes del cuidado del planeta. Vecinos exigen culminación de obras paralizadas y denuncian abandono de calles en la gestión del alcalde de Punta de Bombón, José Ramos Carrera. Los vecinos de Punta de Bombón expresaron su malestar por la paralización de diversas obras y la falta de limpieza en las calles del distrito. Según manifestaron, esta situación afecta la imagen de la localidad y la calidad de vida de la población. Florencio Mendoza señaló que existe un creciente descontento ciudadano debido a la falta de avances en proyectos pendientes y al estado de las vías públicas, cuestionando la gestión del alcalde José Ramos Carrera. Los pobladores demandan a las autoridades municipales atender estas problemáticas y priorizar acciones que contribuyan al desarrollo y bienestar del distrito de Punta de Bombón. El gobierno central aprobó un paquete extraordinario total de 170 millones de soles para enfrentar la crisis que afecta a la cadena productiva del arroz. La medida incluye la compra y distribución gratuita del cereal a la población vulnerable, así como recursos para infraestructura de riego y apoyo a productores golpeados por la sobreoferta y el incremento de costos de producción. Como parte del programa, el Ministerio de Agricultura podrá adquirir arroz para distribuirlo gratuitamente entre personas en situación de pobreza y pobreza extrema de distritos focalizados definidos según el mapa de pobreza elaborado por el Instituto Nacional de Estadística e Informática. La iniciativa busca atender simultáneamente dos frentes: aliviar la situación económica de los productores afectados por la sobreoferta y contribuir al abastecimiento alimentario de los sectores más vulnerables. Para su implementación, el Ministerio deberá aprobar en un plazo máximo de 10 días hábiles los lineamientos operativos, incluyendo criterios de focalización, entidades receptoras y mecanismos de distribución. Además de los recursos destinados a la cadena arrocera, el decreto autoriza una transferencia adicional de 50 millones de soles para financiar actividades de limpieza y mantenimiento de infraestructura de riego menor. Los trabajos serán ejecutados mediante núcleos ejecutores en distritos declarados en estado de emergencia con el objetivo de reducir los impactos de lluvias e inundaciones sobre la actividad agrícola. Según el gobierno central, estas intervenciones permitirán fortalecer la capacidad operativa de la infraestructura hídrica utilizada por pequeños productores de distintas regiones del país. Las actividades protocolares por el Día de la Bandera y el aniversario de la Batalla de Arica se llevará a cabo hoy viernes 5 de junio en el distrito de Ambaldivia La Curva, debido a que el 7 de junio se desarrollará la segunda elección presidencial. La ceremonia cívica se desarrollará desde las 10 de la mañana en la plaza principal de La Curva y contará con la participación de autoridades.

Instituciones educativas y población en general. La subprefecta digital de Deán Valdivia, la curva Belén Vilca Gallegos, extendió la invitación a los vecinos del distrito para que se sumen a esta actividad conmemorativa en homenaje a los símbolos patrios y a los héroes de la batalla de Arica. Como parte del programa, se llevará a cabo un concurso de escoltas en el que participarán instituciones educativas de los niveles inicial, primaria y secundaria. Las delegaciones que destaquen en cada categoría recibirán un gallardete en reconocimiento a su desempeño, disciplina y presentación durante el certamen en el distrito de Deán Valdivia, La Curva. La autoridad política señaló que esta actividad tiene como objetivo fortalecer los valores cívicos entre los estudiantes y reconocer el esfuerzo, compromiso y dedicación de los escolares de las diferentes instituciones educativas del distrito. De igual manera, en el distrito de Mollendo, provincia de Islay, a partir de las 8:30 de la mañana, se llevará a cabo la ceremonia por el día de conmemorarse el 146 aniversario de la Batalla de Arica y la renovación del juramento de fidelidad de la bandera, programado para las 8:30 del día de hoy, viernes 5 de junio, en la Plaza Bolognesi. El programa contempla paseo de la bandera, ceremonia de izamiento del pabellón nacional y el desfile cívico-militar. La Municipalidad Distrital de Deán Valdivia, La Curva, llevó a cabo una importante reunión de trabajo con los diferentes comités e instancias conformados por autoridades y representantes de instituciones comprometidas con la protección, bienestar y desarrollo de la población. Durante la jornada se desarrolló la reunión de la Instancia Distrital de Concertación para la Prevención, Sanción y Erradicación de la Violencia contra las Mujeres e integrante del Grupo Familiar, donde se abordaron acciones orientadas a fortalecer la prevención y atención de casos de violencia en el distrito de Deán Valdivia, La Curva. Asimismo, se realizó la reunión del Comité Multisectorial por los Derechos de la Niña, Niño y Adolescente de Comudena, espacio de coordinación que promueve la protección y garantía de los derechos de la niñez y adolescencia, impulsando estrategias conjuntas en beneficio de este importante sector de la población. La comunidad franciscana y las parroquias de la provincia de Islay invitan a la población de Mollendo y la provincia de Islay a participar de hoy viernes 5 de junio a las 5 de la tarde la procesión de la reliquia, recorrido de la iglesia San Francisco hasta la parroquia Inmaculada Concepción, 6 de la tarde rezo del rosario y veneración, 6:30 misa solemne con la participación especial de la comunidad educativa, orden franciscana, devotos del Señor de Huanca, legionarios y Señor de los Milagros y todos los fieles. Al terminar la Santa Misa se realizará una importante ponencia y se convoca de manera especial a los padres de familia, alumnos, docentes, jóvenes y grupos parroquiales a participar de estos días de gracia. Asimismo, el fray Erga de Anderas Tamayo agradeció a la población de Mollendo, como también de Materán y del Valle Tambo, por ser partícipes de la llegada de las reliquias San Francisco Solano, que se encuentra en nuestra ciudad de Mollendo. Y en la actualidad deportiva, ayer en el estadio municipal de Mollendo, el Sport Boys goleó al Melgar Junior en partido de ida por la etapa de la Copa Perú, etapa provincial. ¿Y cuándo aperturarán la piscina olímpica del pueblo joven César Vallejo para la población de Mollendo, del Valle de Tambo y de Matarán? Y señor alcalde Richard Alecruz. 7:30 a.m, 7:30 a.m. Estos fueron nuestros principales titulares correspondientes para el día de hoy. Hoy viernes 5 de junio del 2026. Hoy se va a llevar a cabo, aunque no se ha hecho la difusión correspondiente sobre lo que es esta actividad importante, que es la ceremonia. Hoy se lleva a cabo a las 8:30 de la mañana, según lo que ha dado a conocer la subprefecta provincial de Islay, la abogada Fayola Calle Espino. Hoy, a partir de las 8:30 de la mañana, en la Plaza Bolognesi, se va a rendir
el homenaje a la conmemoración por el 146 aniversario de la Batalla de Arica y la renovación del juramento de fidelidad. Se hace hoy porque el domingo son las elecciones. Ya lo he explicado, lo hacemos conocer, lo reiteramos.

0: a la población que nos está escuchando a esta hora de la mañana. Las demás se hace hoy porque el domingo son las elecciones de la segunda vuelta. Entonces, era imposible. Por eso es que lo han programado otros distritos, lo han programado ayer y así sucesivamente. Pero el día de hoy se va a llevar a cabo a las 8:30 de la mañana esta ceremonia, que va a empezar con la Plaza Bolognesi, con lo que según lo que da a conocer es que va a haber el paseo de la bandera, la ceremonia de izamiento del pabellón nacional y el desfile cívico-militar, donde va a ser justamente de conocimiento también para la población, la subprefecta, sobre los colegios, las instituciones que van a participar. Pero lo que ha hecho bien claro la subprefecta el día de ayer es que no va a haber gallardetes, ¿no? No va a haber gallardetes, para como era siempre una costumbre que se realice en este tipo de ceremonias, este tipo de celebración, no va a haber gallardetes, según lo que ha manifestado la subprefecta provincial de Islay, Fabiola Calle, que nos da a conocer sobre lo que va a ser el día de hoy, viernes 5 de junio, la ceremonia por el Día de la Bandera.
1: Esta ocasión tenemos la presencia, depende de los distritos. Si vamos a hablar del distrito de Mollendo, tenemos la presencia de la Marina de Guerra del Perú, tenemos la presencia de las autoridades, también a las cuales estamos haciendo la invitación correspondiente, las escoltas de las diferentes instituciones educativas, tanto de nivel primaria, secundaria, como nivel superior. También estamos solicitando, estamos también teniendo la presencia de la Policía Nacional del Perú en esta actividad. Es probable que aquí en Mollendo también tengamos la presencia de una persona, de asignado, ¿no? Por lo que es el ejército. En los demás distritos, de igual manera, va a estar presente la Policía Nacional del Perú, va a estar presente la Marina de Guerra, las instituciones educativas.
2: ¿A qué hora será pues este desfile, toda esta ceremonia?
1: Depende de cada distrito. Aquí en Mollendo inicia 8:30 en punto.
3: ¿La compañía de bomberos ha sido invitada?
1: Sí, por supuesto. También hemos invitado a la compañía de bomberos, hemos invitado a todas las autoridades. Esperamos contar con su presencia este día que nos va a engalanar, ¿no? Dicha actividad también. Agradecer a los padres de familia por el apoyo que van a brindar a nuestros estudiantes, para también conjuntamente con ellos, nuestros docentes, continuar fomentando estos valores cívicos patriotas en nuestros estudiantes.
4: En el caso de Mollendo, ¿se ha contemplado de pronto el tema gallardetes o esta vez no va a haber?
1: No se ha contemplado el tema de lo que es gallardetes. O sea, no va a haber un concurso para obtener un gallardete determinado. Todos estamos realizando esta actividad con el compromiso de ser peruano, fortaleciendo siempre nuestros valores cívicos patrióticos, con el amor que le tenemos a nuestra bandera, y rendir el homenaje debido también a todos nuestros héroes que lucharon en la batalla de Arica.
0: Así ha sido claro, directo a la subprefecta del día de ayer, que no va a haber gallardete, no hay gallardete. Por eso es que hicieron la consulta, no hay gallardete del día de hoy, solo la participación de los colegios y las instituciones que han sido tanto estatales como partidarias, que han sido invitadas para esta ceremonia, fueron las declaraciones de la subprefecta provincial de Islay, la abogada Fabiola Calle Espino, que estuvo dando a conocer pormenores de esta ceremonia que se lleva hoy a partir de las 8:30. Ojalá que empiece a la hora, pues, ¿no? Porque citan 8:30, a veces empieza 8:40, 8:40. Pues, han mencionado 8:30, esperemos que se inicie a las 8:30. 7:35, se ha presentado, ya se ha reportado ayer, el primer caso de sarampión. Ya hay sarampión en Moquegua, ya hay sarampión en Arequipa, ya hay sarampión en Hilo, y sigue avanzando la epidemia de lo que es el sarampión. Ya casi todo el sur está con el sarampión. Tener mucho cuidado. ¿Qué están haciendo las autoridades del MINSA, de salud, en cuanto a lo que es el sarampión para poder contrarrestar? Porque todavía no tenemos sarampión, no hay sarampión, no hay caso de sarampión, pero ayer se detectó sarampión, primer caso en Tacna, según lo que reportan los colegas de Radio 1 de Tacna, ¿no? Sobre el primer caso de sarampión. Y lo que llamó la atención también es de que la OMPE en Tacna estaba esperando. Espero que ya habrán llegado, ¿no? Ojalá que esto no pase en Mollendo, porque estaban esperando a la policía y la policía no llegaba. Pasaban 20, 30, 40 minutos para de esta manera brindar la seguridad, para llevar todo el material pues para estas elecciones, ¿no? Pero volviendo al tema del sarampión, se ha presentado el primer caso de sarampión. Primer caso de sarampión en Tacna, así informa los colegas de Tacna.
5: Bueno, entonces tenemos en Tacna primer caso de sarampión confirmado. Reiteramos, tranquilos. ya se están tomando las medidas, como le llaman, cerco sanitario. Cerco sanitario. Inmediatamente ha habido reacción y eso es positivo. Primero, recordarán ustedes, de la región de salud hablaban de sospecha, pero ayer, ya con los resultados que se han tenido, se confirmó el primer caso de sarampión. Una niña que fue con su familia a Puno, donde está lamentablemente la mata del sarampión, de ahí están saliendo los contagios, ¿eh? Entonces, al regresar, ya la niña regresó con los síntomas del sarampión. Parece ser que en la familia no habrá mucho problema porque el hermanito menor no tiene los síntomas. ¿Por qué? Esto es positivo. Está con la vacuna. Está con la vacuna. De manera que, señora madre de familia o padre de familia o adultos que tengan bajo su responsabilidad menores de edad, cumplan con la vacunación. Menores de 10 años, vacúnenlos. ¿Ya? Porque, ojo, el sarampión deja secuelas. El sarampión deja secuelas. Se cura, pero deja secuelas. Así que, sobre todo los varoncitos, ¿ah? Ya tenemos el primer caso de contagio de sarampión en la ciudad de Tacna. Ya prácticamente todo el sur está contagiado, ¿eh? Solo faltaba Tacna. Hilo, Moquegua, Arequipa, Madre de Dios, Apurímac, Cusco, Puno, desde ahí están saliendo los contagios. Para la segunda vuelta presidencial, muchos puneños van a tener que vacunarse, a votar, ¿no? A votar. Así que imagínense lo que puede pasar. Hay que cuidarse. Limpieza total, limpieza total. 6:21 de la mañana, la hora en todo el territorio nacional. Nos vamos ahora con nuestros compañeros a campo. Leroy, muy buenos días.
6: ¿Cómo está? Buenos días. Estamos nosotros en las oficinas de la ONPE Tacna, de donde desde las 5:20 se está desplazando ya el material electoral hacia la región de Tacna. Vamos a iniciar con la información que se está dando en este momento. Este vehículo que observas en imágenes está hace 30 minutos aquí estacionado. ¿Por qué? Porque no llega el policía o los policías que tienen que custodiar el material. 30 minutos este vehículo que debería partir hacia Mirabe, hacia Guanuara y Cairani. Está estacionado aquí, está el personal de la OMPE, ya el material está cargado y no llega el personal policial que tiene que custodiar este vehículo. Hay un malestar, por supuesto, está la Contraloría, a diferencia del despliegue anterior, está incluso un observador de la OEA en estos momentos, personal del jurado y también de la OMPE, por supuesto, y hay personal policial, pero no llegan los miembros de la policía encargados de custodiar este vehículo hacia esas distritos y provincias, en este caso, Guillermo, para recopilar el primer vehículo que ha salido, se ha dirigido a Camilca, el segundo a Candarave y a Quilaguán, el tercero hacia Curibaya y Mirabe, esos tres ya han partido, mientras que este que debe ir a Cairani y a Guanuara aún está estacionado aquí. Hace 30 minutos están esperando al personal policial a ver si es que despertamos al general Luna, que debe estar durmiendo seguramente a esta hora, pero algún coronel, algún mayor, algún comandante, capitán, teniente, no sé, pero 30 minutos, señores, y no llega la Policía Nacional del Perú encargada de custodiar este vehículo. Están aquí esperando a los miembros de la policía. Es raro porque no hay un oficial aquí. Hay un suboficial a cargo llamando a los miembros de la policía, a sus colegas. No sé qué pasó con el comando policial. Muchos operativos están descansando, pero no hay un oficial. Si es que a mí me llama un colega reportero, de pronto le puedo decir, no, estoy en camino. Pero si me llama mi jefe, obviamente voy a llegar más rápido. Creo que es lo que está sucediendo, Guillermo, lamentablemente, en este despliegue. Este vehículo, repetimos, está hace 30 minutos estacionado aquí y hay un malestar ya, por supuesto. Vemos al representante de la OEA dialogando con el jefe de la ODP. Están todos los encargados del jurado también.
5: Eso va al acta del representante de la OEA, observador de la OEA.
6: Sí.
5: Claro, toma nota ahí.
6: Y
5: ahora dime, ¿el patrullero es el que va de liebre?
6: No, Guillermo. Ah, no, van dos.
5: Está de guardia ahí.
6: Dos.

0: miembros de la policía dentro del vehículo.
1: Claro,
0: y
1: claro.
0: Van hasta el punto.
1: Ya, pero ¿qué función tiene entonces el patrullero?
0: No hay patrullero que acompañe en el despliegue interno de la región.
1: Ya.
0: Este vehículo va a citar Jara y Susapaya, es el número 5.
1: Ya.
0: Hay varios vehículos estacionados.
1: O sea, en cada carro que traslada el material electoral va el miembro de la policía.
0: Dos
1: miembros de la policía. Caco, claro, ellos dan la seguridad. Y este carro tiene más de media hora de atraso.
0: Tarucachi Héroes Albarracín es el vehículo número 7.
1: Ya.
0: Detrás está, a ver, vamos a ir hasta el último, porque todos están esperando. Estique Pampa, el 8, y a este todavía no le han puesto la numeración, pero como observas, hay miembros de la policía aquí ya esperando, porque cada vehículo está asignado, ya cada suboficial sabe qué vehículo tiene que resguardar.
1: Claro. Y eso se lo han dado con tiempo.
0: Obviamente.
1: Esas comisiones han sido entregadas con tiempo.
0: Así es.
1: ¿Y el carro de Mira B?
0: Ya partió, ese
1: ya partió.
0: Era el número 3.
1: Ya partió.
0: El número 3.
1: Ahora, dime, ¿van en caravana o van cada uno con su respectivo horario?
0: No, cada uno se va por ya la ruta establecida.
1: Ya, 6:26 de la mañana, 6:26 de la mañana. A ver, al comando de la policía, a la jefatura de la policía, ¿no parte el carro que tiene que llevar el material electoral a qué distrito dijiste, Leroy?
0: Huanuara y Cairani.
1: Huanuara y
0: Cairani. Este es el lado que vamos a ver si podemos conversar brevemente con él.
1: Ya.
0: Ya está.
1: A ver si aprovechamos para hacerle una preguntita también. 6:27 de la mañana.
0: Estamos en vivo para Radio 1, bueno, ¿cómo va el desplazamiento del...
2: Todo bien, buenos días, para Radio 1, bueno, a todos los oyentes, ya se empezó con el despliegue de material electoral, a partir de las 5 de la mañana ya hemos empezado, todo conforme, bueno, estamos con el acompañamiento de la Policía Nacional del Perú, gobernan autoridades, jurado electoral especial, Contraloría también, nos supervisa para que se dé...
0: La diferencia del control del proceso anterior, ¿no?
2: También han tenido presencia, pero esta vez ha sido mucha más la participación. Pero bueno,
0: nosotros,
2: también tenemos representante de la OEA, de la Unión Europea aún no se persona, pero o sea, nosotros dispuestos a colaborar, a dar la información correspondiente y para darse pues el despliegue y la llegada del material electoral a los locales, en este caso de la parte altoandina de Tacna.
0: La carga también es menos, ¿no? Por tratarse ya solamente de una cédula que...
2: Claro, en este el peso puede variar, pero la cantidad es la misma. 1.041 mesas de sufragio, 1.041 cajas de sufragio que le llamamos, las cabinas también es el doble de la cantidad de mesas. Y bueno, también las ánforas, todo como corresponde, los refrigeros también son los mismos, entonces por ese lado. Pero sí, se está cumpliendo con lo establecido, damos fe pues que la ciudadanía este 7 de junio va a poder ejercer su derecho al voto.
0: ¿Hay un retraso de este vehículo porque no están los miembros de la policía?
2: Sí, un poquito tenemos que tener la paciencia de vida, a veces se puede presentar algunas circunstancias, nosotros respetuosos tenemos que esperar el acompañamiento de la policía, ¿no? Pero sí, no
0: es necesario, ¿no?
2: Es necesario, es preciso, porque ellos han fe también de la custodia, nos resguardan, nos brindan las seguridades, si por algo sucede algo en el camino, ¿no? Pero están monitoreando siempre en el trayecto todas las patrullas de carretera, de comisaría.
1: Una pregunta, así, Leroy.
2: Tanto en Tarata, tanto en Candarave, ¿no? Sí, nosotros, bueno, esperando, sí, pacientemente.
0: Mañana es el despliegue en la provincia.
2: Claro, también ya mañana el despliegue lo que es en Pocoyay, Ciudad Nueva, Alto de la Alianza, Gorgoro Barracín y lo que es Tanga.
0: ¿A la misma hora, 5 de la mañana?
2: A partir de las 6 también ya mañana, pero estamos desde las 5 porque como es bastante material, tenemos que tener bastante personal también disponible para poder la carga, ¿no? Ya mañana si vienen camiones y todo.
1: ¿Cómo está, señor jefe? ¿Cómo está, señor jefe de la OMP Tacna? Una consulta, el jefe nacional de la OMP ha ratificado que hay reubicación de mesas y se ha incrementado ahora a 549 a nivel nacional. La pregunta es, ¿en Tacna también hay reubicación de mesas?
2: No hay reubicación de mesas, los 124 locales de votación que se destinaron para la primera vuelta se han reconfirmado para lo que es para la segunda vuelta también. Entonces en Tacna no ha habido nada, en la discusión con los medios correspondientes, en Radio 1, en los diferentes, dimos la información al respecto, mi persona obviamente, en Tacna permanece todo igual.
1: Perfecto. Admiro su paciencia, esperando a la policía para que se lleven ese carro a Cairani y a Huanuara.
2: Sí, tenemos que estar pacientes, de nuestra Policía Nacional de Perú, siempre acá colaborando pues con la custodia del material electoral y también con la custodia de los locales de votación.
1: Sí, pero usted podrá tener la paciencia, pero la policía la hora es la hora.
2: Sí.

0: profesionales de la salud. La parte que el local de votación también fue desalojado inmediatamente. Los niños ya le dieron, creo, como 15 días de vacaciones, de cierto modo, de virtualidad. Entonces, sí, no hay ninguno aparte de detalle, porque dicen que el virus, eso es lo que mencionan, es que solamente permanece en el ambiente 2 horas, ¿no? Y de ayer, que el local está vacío, hasta el día de hoy, que bueno, recién se va a ocupar, ya han pasado más horas, y el día de mañana recién llega el material electoral, y el domingo todo va a estar conforme.
1: ¿De pronto le han indicado que se va a fumigar o algo para, digamos, la tranquilidad?
0: Estamos en coordinación con vamos a hacer las consultas correspondientes a los profesionales de la salud, a los responsables, en este caso la Diresa, para ver qué medidas al respecto se puede adicionar para que la población tenga la seguridad y pueda votar sin ningún problema.
1: Bien, gracias al jefe de la obra, Guillermo. Era una de las consultas también que le queríamos hacer. Bueno, ahí está, ese es el panorama. El material se está desplegando, pero
2: tiene mucha paciencia el jefe de la obra.
3: Buena.
1: 10:30.
3: Sí, buena noticia. Gracias, Leroy.
1: A ver si lo llama a su amigo el general Luna y lo despierta.
3: No, ese señor no es mi amigo, ni lo conozco. Y lo conozco, y su gestión ya está dejando mucho que desear, ¿eh?
1: Sí, Guillermo, lo que me llama la atención es que es un suboficial de segunda el que está a cargo de controlar la llegada. Quien está aquí llama, no sabe cómo está desesperado, pero bueno.
2: 7:48, como han podido escuchar. Ojalá que esto no pase mañana, ¿no? Porque mañana va a ser el traslado por parte de lo que es la OMPE en la ciudad de Mollendo para lo que es la provincia de Ilay. Ojalá que no suceda lo mismo. Esperemos que esté presente, ¿no? Esto es lo que ha pasado. Esto es lo que ha pasado temprano en, como han podido escuchar, en Tacna. Esto es lo que está sucediendo con lo que es la Policía Nacional. Ojalá que no ocurra en nuestra ciudad cuando se haga el traslado del material para los distritos, como también para Islay del Valle Tambo, como también para Islay. En cuanto a lo que es el caso de Sarampión, ya han indicado que es un escolar de 15 años que estuvo, pues, días atrás en un viaje familiar en Puno, y cuando de esta manera regresó la alumna a su colegio, a la sustitución educativa, detectaron que la menor tenía, pues, fiebre, malestar, tos, erupciones rojizas en el rostro, en el cuello y el tórax, por lo que se alertó, pues, a lo que es al director, igualmente de la profesora, comunicó de inmediato para que de esta manera se tomen las medidas correspondientes. La institución educativa Niña María se ha pronunciado y ha hecho de conocimiento que, debido a la situación que se ha presentado en este caso, han quedado suspendidas por un periodo de 15 días calendarios, es decir, desde el 4 hasta el 18 de junio del 2026. Es el comunicado que ha dado a conocer la dirección de la institución educativa Santísima Niña María, que ha hecho de conocimiento a los padres de familia para que, de esta manera, en cumplimiento con las disposiciones emitidas por las autoridades competentes ante la emergencia sanitaria, las labores educativas presenciales quedan suspendidas por un periodo de 15 días, por lo cual pasarán a desarrollar el servicio educativo de manera virtual. Esto es lo que viene aconteciendo con el primer caso de sarampión que se ha presentado en Tacna. Por eso yo decía hace un instante, ¿qué medidas están tomando por parte del MINSA y de Salud? ¿Qué están haciendo al respecto para contrarrestar los posibles casos que puedan ocurrir? Porque nada está dicho, ¿no? Nada está dicho porque puede ocurrir. No vaya a ser como sucedió con la pandemia, espero que, ojalá que no suceda, pero por eso tienen que prevenir, supongo que ya deben estar reuniéndose por parte del MINSA, por parte de Salud, para tomar las medidas correspondientes, las medidas respectivas, y así evitar cualquier caso que se pueda presentar en nuestra ciudad, como también en el Valle Tambo, en Islay Matarani, es decir, en la provincia de Islay, porque ya se ha presentado, como reitero, Moquegua, se ha presentado ahora en Tacna, se ha presentado en Hilo, se ha presentado en Arequipa. En Arequipa sigue brotando más casos de sarampión y otros que están por confirmarse. Por eso las autoridades de nuestra ciudad, de nuestra provincia de Islay, tienen que tomar cartas sobre el asunto, sobre lo que es el sarampión. Y si no se ha vacunado, tendrá que hacerlo, y eso ya es cuenta de los padres de familia. 7:51, los pobladores de Monterrico, los pobladores del Valle de del distrito de Islay Matarán, están protestando por lo que es la antena que piensa colocar, claro, ¿no?

0: Los pobladores han salido a protestar ante la empresa, claro, que no ha conversado, no se ha reunido con los pobladores del sector, de este sector del distrito de Islay Matarani.
1: En el distrito de Islay Matarani, donde el día de hoy nos han llevado los vecinos del sector de Monterrico, que nos van a informar acerca de una denuncia pública frente a la instalación de una antena por parte de la empresa. Claro, tenemos entendido. Vamos a conversar con los vecinos para que nos puedan brindar más detalles acerca de la queja que vienen realizando en este momento. ¿Qué tal? ¿Cómo estás?
2: Buenas tardes. Muy buenas tardes de medios de comunicación. Vamos a hacer una denuncia pública, una denuncia pública, porque con la empresa, claro, en primer lugar, nunca hemos tenido un cruce de documentos ni nada, ni por el estilo un diálogo, porque siempre para cualquier cosa siempre es un diálogo, es lo más importante, el diálogo, para allá, pero en este caso nada, no ha habido nada. Se han puesto a lo prepo, que han venido como 7 policías, lo tengo los videos también, pero para eso sí se han prestado los policías, para venir para acá.
3: ¿Esto, recién lo han puesto, este poste que estamos viendo ahí?
2: Sí, recién lo han puesto hoy día.
3: ¿Son los patas que están?
2: Claro, ajá.
1: ¿Ha venido con un resguardo policial?
2: Con un resguardo policial, con 7 policías han estado para... No se ha movido para nada.
1: Ahora, importante lo que te señala, debe haber algún diálogo con los vecinos, ¿no? Tenemos entendido. Claro,
2: es lo que estamos pidiendo, un diálogo. Pero no puede venir de noche a la mañana porque esta antena es cancerígeno. No solamente es cancerígeno, yo lo hago más que todo por los niños, por los jóvenes, porque en fin, ya no es cierto, yo lo hago por los pequeños.
1: Entonces, de manera sorpresiva es que esa empresa está instalada.
2: Así es, ha sido de manera sorpresiva, se ha instalado. Al pesar que la señorita de la municipalidad que estaba encargada, acá lo tengo, no sé su nombre, ha paralizado la obra, dijo que no, pero sin embargo a lo prepo. Y encima nos amenaza la señorita que estaba a cargo de la empresa, nos amenaza y amenaza porque nos va a denunciar.
1: Por parte de la municipalidad, ¿qué es lo que han indicado?
2: Bueno, he tenido un día justamente antes que coloquen el poste, hemos presentado una carta, una memorial, acá está, firmado por todos los vecinos. Ahí está la carta notarial, ya, indicando que paralice la hora para tener un diálogo primero. Pero antes la han hecho a los prepos. Nosotros hemos presentado que hasta la hora, a las 2 de la tarde y 26. Y esto lo han puesto como a las 2 de la tarde y 40, más o menos.
0: 7:54 hablando de antenas, ¿no? ¿Cuándo van a retirar también la antena en el sector de frente al mercado Tupac Amaru, ¿no? Se pasa los días, las semanas, los meses y continúa también esa antena ahí que también protestaron del sector de Alto Inclán. En cuanto a lo que sea en el Islay Matarani, ya han presentado la carta notarial, ya la municipalidad también tendrá que tomar sus medidas correspondientes. 7:54, nos vamos a la pausa comercial y luego retornamos. 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
9: El Pleno del Congreso de la República aprobó el dictamen que dispone el saneamiento de límites y tramos territoriales entre diversos distritos de la provincia de Islay en el departamento de Arequipa. La iniciativa quedó exonerada de segunda votación, por lo que continúa su trámite correspondiente. La medida está contenida en el proyecto de ley número 12117/2025, presentado por el Poder Ejecutivo con el objetivo de solucionar la falta de precisión en los límites territoriales entre varios distritos de la provincia de Islay. Con ello se busca reducir conflictos de competencia entre autoridades y mejorar la gestión territorial. Asimismo, la norma permitirá establecer con claridad las jurisdicciones administrativas para garantizar una adecuada prestación de servicios públicos y atención a la población. La iniciativa contempla la definición de los límites territoriales entre los distritos de Islay y Mollendo de Ambaldivia y Punta de Bombón, Cocachacra y de Ambaldivia, así como Cocachacra y Punta de Bombón. De acuerdo con la propuesta, la aprobación de estos límites permitirá incrementar el porcentaje de colindancia saneada en el departamento de Arequipa, pasando del 1% al 16%, lo que representa un avance significativo en el ordenamiento territorial de la región Arequipa. La iniciativa fue evaluada previamente por la Comisión de Descentralización del Congreso, donde recibió respaldo unánime. Posteriormente, el dictamen fue debatido y aprobado por el Pleno del Parlamento, quedando exonerado del requisito de una segunda votación. El Ministerio de Educación dispuso la suspensión de clases los días viernes 5 y lunes 8 de junio en más de 10.000 instituciones educativas públicas y privadas que serán utilizadas como locales de votación durante la segunda vuelta de las elecciones generales 2026. La medida busca facilitar la organización y desarrollo de la jornada electoral programada para el domingo 7 de junio, permitiendo que la Oficina Nacional de Procesos Electorales, OMPE, acondicione adecuadamente los centros de sufragio. De acuerdo con el Ministerio

total de 10.131 instituciones educativas quedarán a disposición exclusiva de la OMPE para el desarrollo de los comicios electorales. La decisión fue comunicada mediante oficio múltiple a las direcciones y gerencias regionales de educación, así como las unidades de gestión educativa local, UGEL, con el objetivo de garantizar la entrega oportuna de los colegios incluidos en la relación oficial remitida por el organismo electoral. La medida busca contribuir a garantizar las condiciones necesarias para el adecuado desarrollo de la jornada electoral en todo el país, señaló el comunicado del Ministerio de Educación. El Ministerio indicó que los directores de las instituciones educativas designadas deberán brindar todas las facilidades necesarias para el funcionamiento de los locales de votación. Asimismo, serán responsables de verificar que una vez concluido el proceso electoral, los ambientes sean devueltos en las mismas condiciones en que fueron entregados a las autoridades electorales. El Ministerio de Educación también dispuso que las horas lectivas perdidas por la suspensión de actividades académicas serán recuperadas obligatoriamente de manera presencial. La medida fue oficializada mediante el oficio 030-2026 del MINEDU y tiene como finalidad garantizar el cumplimiento de las horas pedagógicas establecidas para el año escolar 2026. La cartera de educación reafirmó su compromiso de asegurar tanto la disponibilidad de los locales de votación como la continuidad del servicio educativo en todo el país. La Municipalidad Digital de Islay Matarani, a través del programa Educa, llevó a cabo el concurso de dibujo y pintura en la institución educativa Miguel Grau, nivel primario, con el objetivo de promover en niños y niñas la conciencia ambiental, el amor por la naturaleza y la expresión artística. La actividad contó con la participación de estudiantes del plantel, quienes presentaron trabajos vinculados al cuidado del medio ambiente y la protección de la naturaleza. En el primer grupo integrado por escolares del primero, segundo y tercer grado de primaria, el primer lugar fue para Cristel Ticahuanca del tercero B con la obra Si Cuidamos el Medio Ambiente. En el segundo lugar lo obtuvo Lian Samuel Castillo Sivincha del primero A con el trabajo Cuidemos las Plantas y Árboles. En el segundo grupo, conformado por estudiantes del cuarto, quinto y sexto grado de primaria, el primer lugar fue para Damaris Beltrán del sexto B con la obra El Secreto de Marea Negra. Y el segundo lugar correspondiente a Bella Charlín Mamani Quispe del sexto B con el trabajo Latido de un Corazón Enfermo. Con la finalidad de llevar adelante la renovación de la Junta Directiva del Pueblo Joven Villalurdes en Mollendo, se conformó el Comité Electoral que tendrá a su cargo la organización y conducción del proceso eleccionario. Nos reuniremos a más tardar este viernes para elaborar el reglamento electoral y definir el cronograma que regirá el proceso, informó el regidor y poblador de Villalurdes, José Toledo, presidente del Comité Electoral. Posteriormente, el reglamento y el cronograma electoral serán presentados en una asamblea de vecinos para su evaluación y aprobación, cuya fecha será coordinada con los demás integrantes del comité. Toledo señaló que el proceso registró una demora debido a que la directiva saliente debía convocar oportunamente a elecciones. No obstante, aseguró que el Comité Electoral garantizará el cumplimiento de los procedimientos establecidos en los estatutos de la organización. Asimismo, indicó que el objetivo es que el pueblo joven cuente con una nueva junta directiva el próximo 29 de junio. Entre los temas que deberán atender el Comité Electoral figura la actualización del padrón de electores, debido a que algunos vecinos han fallecido y existen cambios en la composición de la población del sector. Detectan faltante dinero y deficiencias en caja chica del municipio de Punta de Bombón. Se identificó un faltante de 671,9, custodia inadecuada de fondos públicos, gastos observados por más de 5.000, la falta de arqueos periódicos en la Municipalidad Distrital de Punta de Bombón, en la provincia de Islay. La Contraloría identificó irregularidades en la administración del Fondo de Caja Chica de la Municipalidad Distrital de Punta de Bombón en la provincia de Islay que podrían afectar el adecuado manejo de los recursos públicos y el cumplimiento de los objetos institucionales. Según el informe 012-2026-OSI, entre las observaciones está que la responsable del Fondo de Caja Chica
no contaba con una caja fuerte ni con medidas de seguridad adecuadas para la custodia del dinero en efectivo. Durante la inspección se verificó que el dinero era guardado en uno de los cajones de un escritorio sin las condiciones necesarias para evitar su sustracción o deterioro. Esta situación, de acuerdo al informe, genera riesgo de pérdida de recursos públicos y de la documentación sustentatoria. Sumado a ello, el arqueo efectuado al fondo de Caja Chica reveló un faltante de 671,9 entre lo efectivo asignado y el dinero sustentado con comprobantes de pago. Ante ello, la responsable del manejo y custodia del fondo fijo de la Caja Chica de la Municipalidad Distrital de Punta de Bombón manifestó que dicha situación es debido a que el dinero fue entregado a funcionarios de la entidad, los cuales a la fecha del arqueo realizado no rindieron los gastos respectivos. Sin embargo, no acreditó ante la Comisión de Control sustento probatorio que justifique el faltante advertido. Otra observación corresponde a la ejecución de gastos por 5.176,60 soles durante los años 2005-2026 por concepto de almuerzo, reuniones y consumo de alimentos sin que se consignara adecuadamente la identificación de los beneficiarios ni se acreditara que dichos gastos respondieran a actividades programadas o institucionales de la Municipalidad Distrital de Punta de Bombón. Esta situación vulneraría los principios de transparencia, eficiencia y economicidad en el uso de los recursos públicos. El informe también señala que las unidades de contabilidad y tesorería vienen incumpliendo la ejecución de arqueos opresivos y periódicos del fondo de Caja Chica. Asimismo, la responsable de Caja Chica no viene registrando detalladamente todos los gastos realizados en la Municipalidad Distrital de Punta de Bombón. En el marco de la conmemoración del Día Mundial del Medio Ambiente, la institución educativa Rubén Linares del Arenal desarrolló diversas actividades orientadas a fortalecer la conciencia ambiental entre los estudiantes y la comunidad educativa. Como parte de esta importante fecha, los alumnos participaron en la elaboración de murales y pancartas con mensajes alusivos a la protección de la naturaleza, el cuidado de los recursos naturales y la preservación del entorno. Estas acciones buscaron promover valores de responsabilidad y compromiso con el medio ambiente. El director de la institución educativa, Juan Maita Lazarte, destacó la importancia de fomentar una cultura ambiental desde las aulas, señalando que estas actividades permiten sensibilizar a los estudiantes sobre los desafíos ecológicos actuales y la necesidad de adoptar prácticas sostenibles en la vida diaria. La jornada se desarrolló con entusiasmo y participación activa de docentes y estudiantes, reafirmando el compromiso de la institución educativa con la educación ambiental y la formación de ciudadanos conscientes del cuidado del planeta. Vecinos exigen culminación de obras paralizadas y denuncian abandono de calles en la gestión del alcalde de Punta de Bombón, José Ramos Carrera. Los vecinos de Punta de Bombón expresaron su malestar por la paralización de diversas obras y la falta de limpieza en las calles del distrito. Según manifestaron, esta situación afecta la imagen de la localidad y la calidad de vida de la población. Florencio Mendoza señaló que existe un creciente descontento ciudadano debido a la falta de avances en proyectos pendientes y al estado de las vías públicas, cuestionando la gestión del alcalde José Ramos Carrera. Los pobladores demandan a las autoridades municipales atender estas problemáticas y priorizar acciones que contribuyan al desarrollo y bienestar del distrito de Punta de Bombón. El gobierno central aprobó un paquete extraordinario total de 170 millones de soles para enfrentar la crisis que afecta a la cadena productiva del arroz. La medida incluye la compra y distribución gratuita del cereal a la población vulnerable, así como recursos para infraestructura de riego y apoyo a productores golpeados por la sobreoferta y el incremento de costos de producción. Como parte del programa, el Ministerio de Agricultura podrá adquirir arroz para distribuirlo gratuitamente entre personas en situación de pobreza y pobreza extrema de distritos focalizados definidos según el mapa de pobreza elaborado por el Instituto Nacional de Estadística e Informática. La iniciativa busca atender simultáneamente dos frentes: aliviar la situación económica de los productores afectados por la sobreoferta y contribuir al abastecimiento alimentario de los sectores más vulnerables. Para su implementación, el Ministerio deberá aprobar en un plazo máximo de 10 días hábiles los lineamientos operativos, incluyendo criterios de focalización, entidades receptoras y mecanismos de distribución.
Además de los recursos destinados a la cadena arrocera, el decreto autoriza una transferencia adicional.

de 50 millones de soles para financiar actividades de limpieza y mantenimiento de infraestructura de riego menor. Los trabajos serán ejecutados mediante núcleos ejecutores en distritos declarados en estado de emergencia con el objetivo de reducir los impactos de lluvias e inundaciones sobre la actividad agrícola. Según el gobierno central, estas intervenciones permitirán fortalecer la capacidad operativa de la infraestructura hídrica utilizada por pequeños productores de distintas regiones del país. Las actividades protocolares por el Día de la Bandera y el aniversario de la Batalla de Arica se llevará a cabo hoy viernes 5 de junio en el distrito de Ambaldivia, La Curva, debido a que el 7 de junio se desarrollará la segunda elección presidencial. La ceremonia cívica se desarrollará desde las 10 de la mañana en la plaza principal de La Curva y contará con la participación de autoridades, instituciones educativas y población en general. La subprefecta digital de Deán Valdivia, La Curva, Belén Vilca Gallegos, extendió la invitación a los vecinos del distrito para que se sumen a esta actividad conmemorativa en homenaje a los símbolos patrios y a los héroes de la Batalla de Arica. Como parte del programa, se llevará a cabo un concurso de escoltas en el que participarán instituciones educativas de los niveles inicial, primaria y secundaria. Las delegaciones que destaquen en cada categoría recibirán un gallardete en reconocimiento a su desempeño, disciplina y presentación durante el certamen en el distrito de Deán Valdivia, La Curva. La autoridad política señaló que esta actividad tiene como objetivo fortalecer los valores cívicos entre los estudiantes y reconocer el esfuerzo, compromiso y dedicación de los escolares de las diferentes instituciones educativas del distrito. De igual manera, en el distrito de Mollendo, provincia de Islaya, a partir de las 8:30 de la mañana, se llevará a cabo la ceremonia por el día de conmemorarse el 146 aniversario de la Batalla de Arica y la renovación del juramento de fidelidad de la bandera, programado para las 8:30 del día de hoy, viernes 5 de junio, en la Plaza Bolognesi. El programa contempla paseo de la bandera, ceremonia de izamiento del pabellón nacional y el desfile cívico-militar. La Municipalidad Distrital de Deán Valdivia, La Curva, llevó a cabo una importante reunión de trabajo con los diferentes comités e instancias conformados por autoridades y representantes de instituciones comprometidas con la protección, bienestar y desarrollo de la población. Durante la jornada se desarrolló la reunión de la Instancia Distrital de Concertación para la Prevención, Sanción y Erradicación de la Violencia contra las Mujeres e integrante del Grupo Familiar, donde se abordaron acciones orientadas a fortalecer la prevención y atención de casos de violencia en el distrito de Deán Valdivia, La Curva. Asimismo, se realizó la reunión del Comité Multisectorial por los Derechos de la Niña, Niño y Adolescente de Comudena, espacio de coordinación que promueve la protección y garantía de los derechos de la niñez y adolescencia, impulsando estrategias conjuntas en beneficio de este importante sector de la población. La comunidad franciscana y las parroquias de la provincia de Islay invitan a la población de Mollendo y la provincia de Islay a participar de hoy viernes 5 de junio a las 5 de la tarde la procesión de la reliquia, recorrido de la iglesia de San Francisco hasta la parroquia Inmaculada Concepción, 6 de la tarde rezo del rosario y veneración, 6:30 misa solemne con la participación especial de la comunidad educativa, orden franciscana, devotos del Señor de Huanca, legionarios y Señor de los Milagros y todos los fieles. Al terminar la Santa Misa se realizará una importante ponencia. Se convoca de manera especial a los padres de familia, alumnos, docentes, jóvenes y grupos parroquiales a participar de estos días de gracia. Asimismo, el fray Erga de Anderas Tamayo agradeció a la población de Mollendo, como también de Materán y del Valle Tambo,

La Dirección Zonal de Isla y de la Gerencia Regional de la Producción del Gobierno Regional de Arequipa, por intermedio de la encargada de la Jefatura de la Dirección Zonal de Isla y licenciada Rocío López Talavera, pone en conocimiento a las organizaciones sociales de pescadores artesanales OSPAS de la provincia de Islay que se ha recepcionado la documentación remitida por el Ministerio de la Producción como

0: Servicio Múltiple 08-2026 produce, a través de la Gerencia Regional de la Producción, relacionada con la convocatoria por el pescador del año. En tal sentido, se informa y se traslada dicha información que las bases, requisitos, cronograma, plazo y etapas de proceso de evaluación deberán ser revisados y observados por las organizaciones interesadas en participar a fin de cumplir oportunamente con las disposiciones establecidas para el presente proceso. Asimismo, se comunica que la fecha límite de inscripción es el próximo 9 de junio del presente año en instalaciones de la Dirección Zonal de Islay, calle Comercio 971, segundo piso, o directamente a las oficinas de la Gerencia Regional de la Producción, Urbanización La Marina de 19 Caima, referencia a espaldas del Hospital de la Policía Nacional, por lo que se exhorta a las organizaciones participantes a presentar su documentación dentro del plazo establecido. La Dirección Zonal de Islay invita cordialmente a todas las OSPAS de la provincia de Islay a participar en esta importante actividad promovida por el Ministerio de la Producción, la cual busca reconocer y destacar el esfuerzo, compromiso y contribución de los pescadores artesanales al desarrollo de la actividad pesquera a nivel nacional. 8 de la mañana con 24 minutos, 8 con 24 en actualidad. Estos fueron nuestros principales titulares para el día de hoy. Hoy viernes 5 de junio del 2026. Ayer en horas de la mañana se llevó a cabo la ceremonia por la llegada de la reliquia de San Francisco Solano en el Colegio Particular Mixto San Francisco de Asís. Aquí pasajes de lo que fue esta ceremonia el día de ayer.
1: Señor director del Colegio Particular Mixto San Francisco de Asís, devolviendo Fray Edgar de Andera Camaño, Fray Elvis Benjamín Pacheco Palomino, rector del Santuario de San Francisco Solano, Fray Pío Román Aliaga, animador de la pastoral educativa, profesor Jorge Benavides Benavente, subdirector, profesor Alfredo Montoya, director académico, plana docente y estimados estudiantes franciscanos, reciban un cordial saludo de paz y bien.
2: Paz y bien.
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1: Hoy nos reunimos con el corazón dispuesto y lleno de
3: alegría
1: para recibir la reliquia de San Francisco Solano, el taumaturgo de Nuevo Mundo y hermano menor de nuestra gran familia franciscana. Su visita a nuestro colegio no es solo un acontecimiento histórico, sino una invitación directa a renovar nuestra fe. San Francisco Solano recorrió nuestras tierras peruanas con una sandalia desgastada y un violín en la mano, demostrando que el Evangelio se enseña con alegría, con paciencia y sobre todo con un profundo amor por el prójimo y por la creación. Él supo acercarse a los más pequeños y a los olvidados, usando la música para cruzar fronteras y unir corazones. Al acoger hoy sus reliquias, pedimos que su espíritu misionero nos inspire, que como docentes sepamos guiar con dulzura y firmeza, y que nuestros estudiantes aprendan, a ejemplo suyo, a compartir, a ser instrumentos de paz en sus aulas y a encontrar a Dios en la sencillez de cada día. San Francisco Solano intercede por nuestra escuela, protege a nuestros niños y enséñenos a cantar siempre la alabanza del Creador. La promoción del sexto de primaria también quiere ser partícipe, haciéndole llegar un arreglo floral a San Francisco Solano, peregrino de fe y mensajero de paz. Recibamos con fuertes aplausos al director de nuestro colegio, Fray Edgar de Anderas, quien dará el saludo de bienvenida a la reliquia de San Francisco Solano.

0: lo recibimos con fuertes palmas.
1: Estimadas autoridades civiles, eclesiásticas y educativas, estimados padres de familia, docentes, personal directivo, administrativo, estimados estudiantes y comunidad mollendina, en nombre de toda la comunidad educativa del Colegio Particular Mixto San Francisco de Asís de Mollendo,
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1: reciban ustedes un saludo fraterno de paz y bien.
3: Paz y bien.
1: Hoy es un día verdaderamente histórico, no solo para nuestra institución educativa y para nuestra querida ciudad de Mollendo, sino para todo el Perú y América, pues celebramos los 300 años de la canonización de San Francisco Solano, proclamada en 1726 por el Papa Benedicto XIII. En este año jubilar, el Señor nos concede la gracia extraordinaria de recibir entre nosotros su sagrada reliquia, el gran apóstol de América, el músico de Dios, el amigo de los pobres y de los pueblos. Hace 3 siglos la Iglesia Universal reconoció oficialmente la heroicidad de la vida de este fraile franciscano, nacido en Montilla, España, que cruzó el océano impulsando únicamente por el amor a Cristo y a los más vulnerables. Como fraile misionero, perteneció a la provincia franciscana de los 12 apóstoles del Perú, la primera en Sudamérica, donde dejó una huella imborrable por su labor evangelizadora y sus milagros. Su canonización fue el sello divino de una existencia entregada sin reserva. Décadas de misión en el norte argentino, en Paraguay, en el Perú, donde murió en Lima en el año 1610, rodeado de la veneración de todo el pueblo. Hoy, 300 años después de que la Iglesia lo elevara a los altares, sus reliquias visitan nuestra comunidad mollendina. Desde que nuestro colegio lleva el nombre de Pobrebello de Asís, hemos caminado bajo el amparo de la espiritualidad franciscana. El amor a la creación, la sencillez en el servicio, la fraternidad que nos une más allá de las diferencias y la paz que brota del corazón convertido. Hoy, al recibir las reliquias de San Francisco Solano, franciscano como nuestro patrono, misionero incansable, que recorrió estas tierras americanas sembrando fe y reconciliación, sentimos que el cielo visita nuestra escuela, la espiritualidad de Francisco de Asís y la misión de Francisco Solano se abrazan hoy en nuestra institución educativa. San Francisco Solano llegó al Perú en tiempos de tensión y de encuentro entre culturas. Su arma no fue la espada, sino el violín. Su idioma, el de la bondad y la misericordia.

0: aprendió las lenguas de los pueblos originarios para hablarles al corazón. Y su ejemplo nos interpela hoy con la misma que hace 3 siglos. En nuestras aulas también nosotros estamos llamados a construir puentes, a escuchar antes de hablar, a servir antes de ser servidos, a encontrar en cada estudiante el rostro de Cristo. Que la presencia de estas reliquias de este tricentenario sea para nosotros, para nuestros niños y jóvenes, un testimonio vivo de que la santidad es posible aquí y ahora, de que la vida entregada a Dios y al prójimo tiene rostro, historia y nombre. Que sea para nuestra comunidad docente un aliento renovado en la noble misión de educar con amor y con vocación. Y que sea para toda la provincia de Islay un motivo de unidad, de esperanza y de profunda renovación espiritual. Paz y bien.
1: Paz y bien.
2: Asimismo, recibimos al padre Elvis Benjamín Pacheco Palomino, rector del Santuario de San Francisco Solano, responsable de acompañar la reliquia, que nos dará un breve mensaje.
3: Estimado Fray Edgar Llanderas Tamayo, director de esta institución educativa, querida familia de esta comunidad educativa, paz y bien.
1: Paz y bien.
3: Frente a muchas noticias de guerras, de discordias, de convulsión social, sabemos nosotros que también hay noticias de bendición. Y hoy, justamente, se acerca un hermano nuestro, el hijo ilustre de la provincia franciscana de los 12 apóstoles del Perú, el fruto maduro de la evangelización de los frailes franciscanos en el Perú, San Francisco Solano, aquel fraile que supo amansar a los toros bravos allá en el Tucumán, que frente a él aquellas bestias salvajes lograban calma, paz y tranquilidad. Y no era porque llevara la fuerza, sino porque llevaba a Dios en sus labios, en sus pies y en su corazón. Este fraile nuestro, hermano nuestro, para nosotros es una bendición porque él supo recibir a Dios y supo hacer que sus manos, que sus labios sean instrumentos para bendecir. Y eso es lo que hace después de 300 años en la que es reconocido como santo en la iglesia. Es un motivo de bendición. Y a cada uno de nosotros nos invita a ser también nosotros instrumentos de bendición para todas aquellas personas que se crucen con nosotros en nuestra vida, en nuestra historia. Cada vez que alguien se acerca a nosotros, que encuentre la presencia de Dios, porque eso es lo que nosotros hacemos al encontrar a este Francisco, a este San Francisco Solano. La espiritualidad franciscana no es solamente de ideas, la espiritualidad franciscana es de obras. La paz y el bien no solamente se dice, la paz y el bien se hace. Y por eso debemos ser instrumentos de paz, instrumentos de bien. Este Francisco Solano, de niño, lo llamaban el pacificador obligado. ¿Por qué? Porque ya de niño, cuentan sus biógrafos, que cuando había una riña entre los estudiantes de allá del colegio de Montilla, de los padres jesuitas, llamaban a Francisco Solano para poder pacificar aquellos que estaban peleando. Desde niño, y a todos los niños, Francisco Solano se presenta como ejemplo de pacificador. Ya adolescente, cuenta el padre Luis Jerónimo de Oré, su primer biógrafo, mira que había dos duelistas que con espada en mano iban a matarse. Y Francisco Solano se interpone entre ellos. Y estos duelistas, al ver la convicción, al ver aquello que estaba llevando este joven, botan las espadas y se amistan. Vemos a Francisco Solano como aquel mensajero de la paz. A los 20 años, él nace en 1569, él debe decidir su vida, qué va a hacer de su vida. Como ustedes jóvenes que van terminando sus estudios, deben elegir. Y dice el padre Fray Jorge Bustamante, al ver los tristes desengaños que trae la sociedad que nos invita a tener fama, a tener poder, a tener riqueza, al ver todo eso y los tristes desengaños, dice Francisco Solano, opta por lo mejor y decide entrar en la orden franciscana. Y cuando ingresa es un dechado, es un ejemplo de austeridad, de oración y de silencio. A los 40 años llega al Perú. Y de aquí en el Perú desembarcará en el puerto del Callao, irá al convento San Francisco de Jesús de Lima y luego emprenderá su camino hasta el Tucumán. Dicen los biógrafos que en el distrito de Poxi había un convento franciscano y allí descansa unos días este pregonero de la paz en su camino hasta el Tucumán. Caminó 3.000 kilómetros y nos preguntamos, ¿qué lo motivaba a caminar tanto? ¿Acaso no se cansaba? ¿Acaso el frío no lo amilanaba de poder detenerse? Claro que no, porque llevaba en el corazón a Dios y sabía que debía anunciarlo, y por eso frente a las dificultades él era capaz de perseverar. Queridos hermanos, San Francisco Solano se nos muestra hoy también como un ejemplo de perseverancia. Frente a las realidades volátiles, frente a las realidades instantáneas, Francisco Solano nos enseña a ser artesanos de la paz. La paz no se consigue inmediatamente, sino

0: ¡Cobrado!
1: Finalmente, en 1610, en la enfermería del convento San Francisco de Asís, de Lima, entrega su vida. Luego de haber caminado tanto, ahora emprende su último camino, el camino hacia el Señor. Queridos hermanos, San Francisco Solano sabía para dónde estaba caminando, y su meta no era Lima, su meta no era el Tucumán, su meta era la presencia de Dios. Y por eso no había nada que lo pueda detener. Queridos hermanos, hoy San Francisco Solano visita esta institución trayendo bendición. Actualmente también suceden milagros. Francisco Solano hizo grandes milagros. Nosotros hoy también podemos recibir un milagro, porque tenemos aquí un fragmento de la mandíbula inferior de San Francisco Solano. Aquel que caminó, ahora lo traemos para poder ser ejemplo de paz y de bien. Que este tiempo de gracia sea para nosotros una invitación a vivir verdaderamente nuestra vida buscando la paz, buscando el bien. Que nuestros pies nos lleven para llevar la paz. Que nuestras manos sean instrumentos de paz y que de nuestros labios no salgan mentiras, no salgan calumnias, no salgan intrigas, sino salgan bendiciones. Queridos hermanos, San Francisco Solano sea un ejemplo y una bendición para toda esta comunidad educativa. Paz y bien.
2: Paz y bien.
3: Querida familia franciscana, reciban un fraterno saludo de paz y bien.
2: Paz y bien.
3: Hoy en este día de gracia y memoria, nuestros corazones se abren como templos vivos para recibir la luz que irradia San Francisco Solano. Han pasado tres siglos desde que su reliquia llegaron a nuestra tierra, trayendo consigo el perfume de la santidad y el eco de su voz misionera, que aún resuena en los valles y montañas de todo el Perú. Francisco Solano, caminante incansable, sembró esperanza en los pueblos, alivió dolores con su canto y encendió la flama de la fe en cada alma que tocó. Su vida fue puente de fraternidad, su palabra fue río de consuelo, su entrega fue signo de amor sin medida. Hoy celebramos no solo la memoria de sus reliquias, sino la presencia viva de su espíritu, que nos invita a ser constructores de paz, defensores de la justicia y heraldos de la alegría cristiana. Que este jubileo de 300 años sea un canto de gratitud y compromiso, gratitud por la herencia recibida, compromiso por continuar su misión en nuestras familias, escuelas y comunidades. Que San Francisco Solano, misionero de la ternura y la verdad, nos enseña a vivir con humildad, a servir con generosidad y a caminar siempre bajo la bandera de la fraternidad. Que su voz siga siendo música de esperanza en nuestros corazones. Paz y bien para todos. Muchas gracias.
4: A continuación, se dará a conocer la interpretación de algunos cantos franciscanos a cargo de la profesora Yulén Chávez Mar, a cual la recibimos con fuertes aplausos. Paz y bien.
2: Paz y bien.
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4: La interpretación de los cantos franciscanos requiere comprender que en esta espiritualidad la música no es solo un adorno litúrgico, sino una forma directa.

0: convierte en un canal activo del amor y el perdón divino frente a la adversidad. El paz y bien. Síntesis del Evangelio franciscano. Paz como reconciliación con Dios y los hombres, y bien como el deseo de la salvación suprema al prójimo. En definitiva, los cantos franciscanos no solo se escuchan, se viven. Cada palabra y cada melodía nos invitan a mirar el mundo con ojos de fraternidad, a reconocer la presencia de Dios en todo lo creado y a comprometernos con una vida de paz, amor y servicio. Porque al final, vivir el espíritu franciscano es anunciar con alegría, con obras y con el corazón. Un mensaje sencillo, pero profundo. Paz y bien para todos.
1: A continuación, escucharemos una breve reflexión sobre la vida y legado evangelizador de San Francisco Solano, a cargo de nuestro profesor Jorge Paredes Chávez.
2: Paz y bien. En realidad, el cansancio ya debe ser parte de nuestro servicio, de nuestro trabajo. Y de esto vamos a escuchar ahora, Dios mediante, qué pasará después. Que quede entre nosotros esto como motivo de reflexión también de la vida de nuestro santo San Francisco Solano. Se desarrolló gran parte de su labor misionera en América del Sur, y esto lo hemos compartido en los salones a través de un video donde se muestra realmente el trabajo importante de San Francisco Solano. Recorriendo vastos territorios desde el Virreinato del Perú hasta las actuales regiones de Argentina y Paraguay. Su figura destacada en la historia eclesiástica americana, no por la imposición doctrinal, sino por un enfoque de...
3: 8 de la mañana con 50 minutos, 8 con 50, fue parte de la ceremonia que se llevó a cabo por la llegada de las reliquias de San Francisco Solano al Colegio Particular Mixto San Francisco de Asís, que se desarrolló en horas de la mañana del día de ayer. Hoy continúa lo que es el programa que se ha elaborado por la llegada de la reliquia de San Francisco Solano en los 300 años de su santificación. Para el día de hoy está programado a partir de las 5 de la tarde, será lo que es la bienvenida y palabras de acogida a cargo de los párrocos, para luego será el traslado desde la capilla San Francisco de Asís hasta la parroquia Inmaculada Concepción. Luego vendrá lo que es la veneración de las reliquias y lo que es también la exposición y bendición del Santísimo Sacramento, rezo del Santo Rosario a las 5:30 de la tarde. A las 6:30 será la misa solemne en honor a San Francisco Solano en la parroquia Inmaculada Concepción. Luego habrá una conferencia de prensa a cargo de Fray José Hidalgo, 7:30 de la noche, con el tema Vida y Milagros de San Francisco Solano. Y luego vendrá la bendición especial con la reliquia de San Francisco Solano a las 8:30, para luego el mensaje de agradecimiento a los fieles organizadores. 9 de la noche será la despedida solemne de las reliquias por parte de la parroquia Inmaculada Concepción y el Colegio Particular Mixto San Francisco de Asís. Con esto se cumple la visita de la reliquia de San Francisco Solano por los 300 años de su santificación. 8 de la mañana ya con 51 minutos, 8 con 51 minutos, ya se inició la ceremonia por el Día de la Bandera. Se ha adelantado porque el domingo hay elecciones. Está en este momento el alcalde provincial, está la subprefecta provincial, está la comandante de la PNP, también el capitán de puerto, el juez decano también del Poder Judicial, también se encuentran los regidores, de igual manera también está el director también del hospital, la

0: directora también de la UGEL de Islay, están ahí los regidores, Jorge Gutiérrez, José Toledo, también está Liliana Yaza, están ahí presentes. Vamos a ver, vamos a la ceremonia, nos dice la producción, a esta hora de la mañana.
1: Autoridades presentes, estudiantes de las instituciones educativas, personal civil y militar, damas y caballeros, nos reunimos hoy en esta plaza de honor para celebrar el acto más sublime de devoción y compromiso con nuestra nación, la juramentación de fidelidad de nuestra bandera. Cada 7 de junio, el amparo del recuerdo inmortal de los héroes de la Batalla de Arica y el legado del coronel Francisco Bolognesi, renovamos el juramento sagrado de defender nuestro pabellón nacional. Este acto no solo es un protocolo, es la reafirmación de nuestra identidad, soberanía y el compromiso inquebrantable de dar todo de nosotros, incluso la vida, por el honor de la patria. Levantemos la mano derecha para realizar el juramento.
2: ¡Frente! ¡No!
1: Juráis a Dios y prometéis a la patria seguir constantemente a vuestra bandera, defenderla hasta perder la vida y no abandonar a vuestros superiores.

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1: 8:54, nos vamos a la pausa comercial y luego retornamos con más en actualidad a través de Radio Puerto Bravo con cobertura en toda la provincia de Isla y...
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1: Volvemos a la ceremonia en la Plaza Bolognesi por el Día de la Bandera.
2: Perfecta provincial de Islay. Señor alcalde provincial de Islay. Autoridades civiles, militares y policiales. Damas y caballeros, todos presentes. Hoy 7 de junio, desde esta tierra bendecida por el mar y el sol de la región Arequipa, rendimos homenaje a nuestra bandera nacional. Y no hay lugar más digno para recordar a los héroes de Arica, porque aquí también vivimos del mar y por el mar. Hace 146 años, el coronel Francisco Bolognesi, con 1.600 hombres, enfrentó a 5.000 chilenos en el Morro de Arica. Le pidieron rendición y él contestó: tengo deberes sagrados que cumplir y los cumpliré hasta quemar el último cartucho. Alfonso Ugarte, el joven tacneño, prefirió arrojarse al mar abrazando nuestra bandera antes que entregarla al enemigo. Ese mar que hoy baña nuestras playas, de todo nuestro litoral, fue el testigo de ese juramento de sangre. Para nosotros, hombres y mujeres de uniforme que servimos en esta zona costera, la bandera tiene un significado especial. Cada ola que rompe nuestro litoral nos recuerda que defender la soberanía no es solo en el Morro de Arica, es patrullar cada día, es cuidar a nuestros pescadores artesanales, es proteger el medio marino, es hacer respetar nuestras 200 millas. La provincia de Islay es tierra de gente trabajadora, de mar y de campo, y su gente merece una bandera siempre en alto, siempre respetada. Por eso, desde esta tribuna, hago un llamado a todos, autoridades, ciudadanos, jóvenes y niños, enseñemos con el ejemplo, cuidemos nuestra bandera, cumplamos nuestros deberes, trabajemos por el Perú con la misma entrega que Bolognesi defendió Arica. Al personal de armas, que el último cartucho de Bolognesi sea nuestra consigna diaria: disciplina, lealtad y amor a la patria. Así sea en un puerto, en un patrullaje, en una faena silenciosa. A la provincia de Islay y el Perú merecen lo mejor de nosotros. ¡Viva la bandera del Perú!
3: ¡Viva!
2: ¡Viva el distrito de Mollendo!
3: ¡Viva!
2: ¡Viva el Perú!
3: ¡Viva!
4: ¡Agrupamiento! ¡Atención!
5: Permiso concedido. Proceda.
4: Agrupamiento procederá con el disloque correspondiente para dar inicio al desfile de honor. Agrupamiento, marque paso. ¡Ase!
6: 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Buenos días, Valle Tambo, y buenos días, amigos de Hilo.

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3: ¡9 y 14!

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1: ¡9 y 18!

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3: ¡9 y 22!

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4: ¡9 y 30!

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1: Les saluda Andrea Amézquita. Bienvenidos al micro noticiero del Congreso de la República. Estas son las principales noticias del Parlamento Nacional. El Pleno del Congreso aprobó varios proyectos de ley de saneamiento de límites dictaminados por la Comisión de Descentralización. Entre ellos son los que proponen sanear los límites y tramos de la provincia Daniel Alcides Carrión del departamento de Pasco y sanear los límites entre las provincias de Lima y del Callao. El presidente encargado del Congreso de la República, Fernando Rospigliosi, sostuvo una reunión con el presidente de la Cámara de Comercio de Lima, donde trataron las demandas del sector empresarial. Raúl Barrios Fernández, presidente de ese gremio, expuso la necesidad de un cambio integral de E-Salud para una atención más eficiente a los ciudadanos.
2: Bueno, principalmente

0: Trámites innecesarios, por ejemplo, para iniciar una empresa, y principalmente hemos venido a hablar sobre el tema de salud. El salud es un segundo Petroperú, es un problema. El directorio es nombrado por el ministro de Trabajo y consideramos que el directorio tiene que ser nombrado por los empresarios y por los trabajadores, que somos los que aportamos. O sea, el Estado no le aporta un centavo a Esalú. Somos los trabajadores y los empresarios los que pagamos. Entonces, por lo tanto, hay un proyecto de ley presentado por el grupo partidario Avanza País, en el cual están señalando que el presidente del directorio debe ser nombrado por los mismos directores y no por el Ministerio de Trabajo. Nosotros hemos hecho estudios en la Cámara y Salud tiene un ingreso de 12 mil millones de soles al año. Y entonces todos los que son aportantes de salud pues deberían poderse atender en la clínica que uno elija.
1: Y el titular encargado del Congreso, Fernando Rospigliosi, opinó a favor de las leyes anticrimen aprobadas por el Parlamento y que permiten luchar con eficacia contra la delincuencia. Destacó que una de esas normas es la que permite que los integrantes de la Policía Nacional, al hacer uso de sus armas de fuego de manera legal, legítima y constitucional, no puedan ser responsables penalmente y no puedan tener prisión preventiva. Y la Comisión de Economía aprobó por mayoría los dictámenes de los proyectos de ley 14089 y 14141, que proponen la ley que establece medidas excepcionales de continuidad, priorización y coordinación interinstitucional para la ejecución del proyecto de inversión de la nueva carretera central, una obra vital para la conectividad del país. Muchas gracias por acompañarnos en esta edición. Recuerde que también nos puede escuchar por Congreso Radio. Hasta la próxima.
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2: ¡9 y 49!

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0: 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Diez y cuatro.

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2: Yes y

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2: ¡14!

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0: ¡10 y 38!

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1: Les saluda Andrea Amezquita. Bienvenidos al micronoticiero del Congreso de la República. Estas son las principales noticias del Parlamento Nacional. El Pleno del Congreso aprobó varios proyectos de ley de saneamiento de límites dictaminados por la Comisión de Descentralización. Entre ellos, los que proponen sanear los límites y tramos de la provincia Daniel Alcides Carrión del departamento de Pasco y sanear los límites entre las provincias de Lima y del Callao. El presidente encargado del Congreso de la República, Fernando Rospigliosi, sostuvo una reunión con el presidente de la Cámara de Comercio de Lima, donde trataron las demandas del sector empresarial. Raúl Barrios Fernández, presidente de ese gremio, expuso la necesidad de un cambio integral de e-salud para una atención más eficiente a los ciudadanos.
2: Bueno, principalmente trámites innecesarios, por ejemplo, para iniciar una empresa. Y principalmente hemos venido a hablar sobre el tema de salud. Salud es un segundo Petroperú, es un problema. El directorio es nombrado por el ministro de Trabajo y consideramos que el directorio tiene que ser nombrado por los empresarios y por los trabajadores, que somos los que aportamos. O sea, el Estado no le aporta un centavo a Esalú, somos los trabajadores y los empresarios los que pagamos. Entonces, por lo tanto, hay un proyecto de ley presentado por el grupo partidario Avanza País, en el cual están señalando que el presidente del directorio debe ser nombrado por los mismos directores y no por el Ministerio de Trabajo. Nosotros hemos hecho estudios en la Cámara y Salud tiene un ingreso de 12 mil millones de soles al año. Y entonces todos los que son aportantes de salud pues deberían poderse atender en la clínica que uno elija.
1: Y el titular encargado del Congreso, Fernando Rospigliosi, opinó a favor de las leyes anticrimen aprobadas por el Parlamento y que permiten luchar con eficacia contra la delincuencia. Destacó que una de esas normas es la que permite que los integrantes de la Policía Nacional, al hacer uso de sus armas de fuego de manera legal, legítima y constitucional, no puedan ser responsables penalmente y no puedan tener prisión preventiva. Y la Comisión de Economía aprobó por mayoría los dictámenes de los proyectos de ley 14089 y 14141. Que proponen la ley que establece medidas excepcionales de continuidad, priorización y coordinación interinstitucional para la ejecución del proyecto de inversión de la nueva carretera central, una obra vital para la conectividad del país. Muchas gracias por acompañarnos en esta edición. Recuerde que también nos puede escuchar por Congreso Radio. Hasta la próxima.
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2: Yes, y 53.

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4: Once.

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1: ¡11 y 19!

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0: ¡11 y 36!

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3: Les saluda Andrea Amezquita. Bienvenidos al micronoticiero del Congreso de la República. Estas son las principales noticias del Parlamento Nacional. El Pleno del Congreso aprobó varios proyectos de ley de saneamiento de límites dictaminados por la Comisión de Descentralización. Entre ellos, los que proponen sanear los límites y tramos de la provincia Daniel Alcides Carrión del departamento de Pasco y sanear los límites entre las provincias de Lima y del Callao. El presidente encargado del Congreso de la República, Fernando Rospigliosi, sostuvo una reunión con el presidente de la Cámara de Comercio de Lima, donde trataron las demandas del sector empresarial. Raúl Barrios Fernández, presidente de ese gremio, expuso la necesidad de un cambio integral de E-Salud para una atención más eficiente a los ciudadanos.
4: Bueno, principalmente trámites innecesarios, por ejemplo, para iniciar una empresa, y principalmente hemos venido a hablar sobre el tema de salud. E-Salud es un segundo Petroperú, es un problema. El directorio es nombrado por el ministro de Trabajo y consideramos que el directorio tiene que ser nombrado por los empresarios y por los trabajadores, que somos los que aportamos. O sea, el Estado no le aporta un centavo a E-Salud, somos los trabajadores y los empresarios los que pagamos. Entonces, por lo tanto, hay un proyecto de ley presentado por el grupo partidario Avanza País, en el cual están señalando que el presidente del directorio debe ser nombrado por los mismos directores y no por el Ministerio de Trabajo. Nosotros hemos hecho estudios en la Cámara y E-Salud tiene un ingreso de 12 mil millones de soles al año. Y entonces todos los que son aportantes de salud pues deberían poderse atender en la clínica que uno elija.
3: Y el titular encargado del Congreso, Fernando Rospigliosi, opinó a favor de las leyes anticrimen aprobadas por el Parlamento y que permiten luchar con eficacia contra la delincuencia. Destacó que una de esas normas es la que permite que los integrantes de la Policía Nacional, al hacer uso de sus armas de fuego de manera legal, legítima y constitucional, no puedan ser responsables penalmente y no puedan tener prisión preventiva. Y la Comisión de Economía aprobó por mayoría los dictámenes de los proyectos de ley 14089 y 14141. Que proponen la ley que establece medidas excepcionales de continuidad, priorización y coordinación interinstitucional para la ejecución del proyecto de inversión de la nueva carretera central, una obra vital para la conectividad del país. Muchas gracias por acompañarnos en esta edición. Recuerde que también nos puede escuchar por Congreso Radio. Hasta la próxima.
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7: Once y 43.

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8: Once y 53.

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0: ¡19!

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2: ¡Y 29!

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2: ¡43!

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1: ¡12 y 53!

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2: Una y siete.

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7: Una
4: y 14.

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2: Una,

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2: Una y 26.

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1: Les saluda Andrea Amézquita. Bienvenidos al micronoticiero del Congreso de la República. Estas son las principales noticias del Parlamento Nacional. El Pleno del Congreso aprobó varios proyectos de ley de saneamiento de límites dictaminados por la Comisión de Descentralización. Entre ellos, los que proponen sanear los límites y tramos de la provincia Daniel Alcides Carrión del departamento de Pasco y sanear los límites entre las provincias de Lima y del Callao. El presidente encargado del Congreso de la República, Fernando Rospigliosi, sostuvo una reunión con el presidente de la Cámara de Comercio de Lima, donde trataron las demandas del sector empresarial. Raúl Barrios Fernández, presidente de ese gremio, expuso la necesidad de un cambio integral de E-Salud para una atención más eficiente a los ciudadanos.
2: Bueno, principalmente trámites innecesarios, por ejemplo, para iniciar una empresa. Y principalmente hemos venido a hablar sobre el tema de salud. E-Salud es un segundo Petroperú, es un problema. El directorio es nombrado por el ministro de Trabajo y consideramos que el directorio tiene que ser nombrado por los empresarios y por los trabajadores, que somos los que aportamos. O sea, el Estado no le aporta un centavo a E-Salud, somos los trabajadores y los empresarios los que pagamos. Entonces, por lo tanto, hay un proyecto de ley presentado por el grupo partidario Avanza País, en el cual están señalando que el presidente del directorio debe ser nombrado por los mismos directores y no por el Ministerio de Trabajo. Nosotros hemos hecho estudios en la Cámara y E-Salud tiene un ingreso de 12 mil millones de soles al año. Y entonces todos los que son aportantes de salud pues deberían poderse atender en la clínica que uno elija.
1: Y el titular encargado del Congreso, Fernando Rospigliosi, opinó a favor de las leyes anticrimen aprobadas por el Parlamento y que permiten luchar con eficacia contra la delincuencia. Destacó que una de esas normas es la que permite que los integrantes de la Policía Nacional, al hacer uso de sus armas de fuego de manera legal, legítima y constitucional, no puedan ser responsables penalmente y no puedan tener prisión preventiva. Y la Comisión de Economía aprobó por mayoría los dictámenes de los proyectos de ley 14089 y 14141. Que proponen la ley que establece medidas excepcionales de continuidad, priorización y coordinación interinstitucional para la ejecución del proyecto de inversión de la nueva carretera central, una obra vital para la conectividad del país. Muchas gracias por acompañarnos en esta edición. Recuerde que también nos puede escuchar por Congreso Radio. Hasta la próxima.
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5: Una y 56.

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1: Dos y uno.

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1: Dos y trece.

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1: Sabor de cumbia, caballero. 2 y 23.

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2: Dos.

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0: Dos y 55.

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1: ¡3 y 7!

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2: Tres y once.

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1: Tres y 20.

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6: Les saluda Andrea Mezquita. Bienvenidos al micro noticiero del Congreso de la República. Estas son las principales noticias del Parlamento Nacional. El Pleno del Congreso aprobó varios proyectos de ley de saneamiento de límites dictaminados por la Comisión de Descentralización. Entre ellos, los que proponen sanear los límites y tramos de la provincia Daniel Alcides Carrión del departamento de Pasco y sanear los límites entre las provincias de Lima y del Callao. El presidente encargado del Congreso de la República, Fernando Rospigliosi, sostuvo una reunión con el presidente de la Cámara de Comercio de Lima, donde trataron las demandas del sector empresarial. Raúl Barrios Fernández, presidente de ese gremio, expuso la necesidad de un cambio integral de e-salud para una atención más eficiente a los ciudadanos.
7: Bueno, principalmente trámites innecesarios, por ejemplo, para iniciar una empresa. Y principalmente hemos venido a hablar sobre el tema de salud. El salud es un segundo Petroperú, es un problema. El directorio es nombrado por el ministro de Trabajo y consideramos que el directorio tiene que ser nombrado por los empresarios y por los trabajadores, que somos los que aportamos. O sea, el Estado no le aporta un centavo a E-Salud, somos los trabajadores y los empresarios los que pagamos. Entonces, por lo tanto, hay un proyecto de ley presentado por el grupo partidario Avanza País, en el cual están señalando que el presidente del directorio debe ser nombrado por los mismos directores y no por el Ministerio de Trabajo. Nosotros hemos hecho estudios en la Cámara y E-Salud tiene un ingreso de 12 mil millones de soles al año. Y entonces todos los que son aportantes de salud pues deberían poderse atender en la clínica que uno elija.
6: Y el titular encargado del Congreso, Fernando Rospigliosi, opinó a favor de las leyes anticrimen, aprobadas por el Parlamento y que permiten luchar con eficacia contra la delincuencia. Destacó que una de esas normas es la que permite que los integrantes de la Policía Nacional, al hacer uso de sus armas de fuego de manera legal, legítima y constitucional, no puedan ser responsables penalmente y no puedan tener prisión preventiva. Y la Comisión de Economía aprobó por mayoría los dictámenes de los proyectos de ley 14089 y 14141, que proponen la ley que establece medidas excepcionales de continuidad, priorización y coordinación interinstitucional para la ejecución del proyecto de inversión de la nueva carretera central, una obra vital para la conectividad del país. Muchas gracias por acompañarnos en esta edición. Recuerde que también nos puede escuchar por Congreso Radio. Hasta la próxima.
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11: ¡Y 43!

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1: ¡4 y 23!

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2: 4:28.
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6: Les saluda Andrea Mezquita. Bienvenidos al micronoticiero del Congreso de la República. Estas son las principales noticias del Parlamento Nacional. El Pleno del Congreso aprobó varios proyectos de ley de saneamiento de límites dictaminados por la Comisión de Descentralización. Entre ellos, los que proponen sanear los límites y tramos de la provincia Daniel Alcides Carrión del departamento de Pasco y sanear los límites entre las provincias de Lima y del Callao. El presidente encargado del Congreso de la República, Fernando Rospigliosi, sostuvo una reunión con el presidente de la Cámara de Comercio de Lima, donde trataron las demandas del sector empresarial. Raúl Barrios Fernández, presidente de ese gremio, expuso la necesidad de un cambio integral de e-salud para una atención más eficiente a los ciudadanos.
7: Bueno, principalmente trámites innecesarios, por ejemplo, para iniciar una empresa, y principalmente hemos venido a hablar sobre el tema de salud. El salud es un segundo Petroperú, es un problema. El directorio es nombrado por el ministro de Trabajo y consideramos que el directorio tiene que ser nombrado por los empresarios y por los trabajadores, que somos los que aportamos. O sea, el Estado no le aporta un centavo a E-Salud. Somos los trabajadores y los empresarios los que pagamos. Entonces, por lo tanto, hay un proyecto de ley presentado por el grupo partidario Avanza País, en el cual están señalando que el presidente del directorio debe ser nombrado por los mismos directores y no por el Ministerio de Trabajo. Nosotros hemos hecho estudios en la Cámara y E-Salud tiene un ingreso de 12 mil millones de soles al año. Y entonces todos los que son aportantes de salud pues deberían poderse atender en la clínica que uno elija.
6: Y el titular encargado del Congreso, Fernando Rospigliosi, opinó a favor de las leyes anticrimen, aprobadas por el Parlamento y que permiten luchar con eficacia contra la delincuencia. Destacó que una de esas normas es la que permite que los integrantes de la Policía Nacional, al hacer uso de sus armas de fuego de manera legal, legítima y constitucional, no puedan ser responsables penalmente y no puedan tener prisión preventiva. Y la Comisión de Economía aprobó por mayoría los dictámenes de los proyectos de ley 14089 y 14141, que proponen la ley que establece medidas excepcionales de continuidad, priorización y coordinación interinstitucional para la ejecución del proyecto de inversión de la nueva carretera central, una obra vital para la conectividad del país. Muchas gracias por acompañarnos en esta edición. 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Hasta la próxima.
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0: Cinco y 39.

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2: Wait. 5 y 43.

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0: 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Seis y cuatro.

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0: ¡Seis y nueve!

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2: Puerto Bravo. ¡6 y 34!

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1: ¡6:57!